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Bueno, 20:11, las 8:11. Seguimos acompañándole como siempre acá en la ciudad de Traiguera en este bloque ranchero. María Chitonada, la música del país azteca. Y para que te pongas en contacto con nosotros hasta las 21:30. Estamos una horita y media como siempre para todos quienes le encanta mucho este bloque musical. Nosotros estamos acá en la ciudad de Traiguera. Te puedes poner en contacto 45 242 57 53. Hoy en el más 569-59-51-05-92.

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Bueno, seguimos acompañándole como siempre las 20 ya con 42 minutitos. Recuerda que puedes programar acá, puedes llamarnos, puedes escribirnos al WhatsApp que está habilitado al más 569-59-5105-92. Estamos acompañándole en vivo ahí hasta las 21 con 30, chiquillos. Si quieres programar, recuerda que lo puedes hacer siempre.

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Bueno, 21 ya con 13 minutos. Bueno, seguimos acompañándole como siempre. Recuerde que estamos en este lindo bloque ranchero María Chitonada, la música del país azteca, mis queridos auditores. Hoy saludo para nuestros amigos de Remeco. Ahí le mando saludos ahí a Remeco, a La Unión. Y le mandamos un saludo también ahí a Colpinorte. Le mando mucho cariño ahí a Colpinorte. Saludo para la comunidad Bartolo Petrigüen.

21 ya con 26 minutos. Pero seguimos acompañándole como siempre. Proseguimos acompañándole como siempre acá en la ciudad de Traiguén, una noche bastante fría, sigue bajando la temperatura, mis queridos auditores, así es. Luego ya vamos a revisar el pronóstico del tiempo y a ver, revisamos por acá, sigue bajando la temperatura acá en la ciudad de Traiguén y fíjate... Vamos a actualizar el pronóstico del tiempo. Oye, tenemos 5 graditos de temperatura, 5 grados. Y recordándole, ¿no es cierto?, que para mañana, jueves, ¿no es cierto?, ahí un 5 grados con una sensación térmica de 3 a esta hora de la noche. Para mañana, la mañana tempranito de menos 1 grado de temperatura, chiquillo, con máxima de 12. ¿Qué te parece? Muy fría. El día viernes tenemos menos 2, sí, el día sábado también tenemos menos 2 grados, ¿ya? Así que a prepararse porque se nos viene heladísimo. Nos vamos con el último temita musical, luego nos vamos a la pausa y nos conectamos con Galvarino y Cholchol.

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Bueno, 21 ya con 52 minutos. ¿Qué tal? ¿Cómo están? Muy, pero muy buenas noches. Un placer, como siempre, saludar ahí a nuestros fieles y queridos auditores que se van integrando a la sintonía en la 93.9 en la comuna de Galvarino, 91.1 en la comuna de Cholchol, por ahí acá en la ciudad de Traiguén a través de la 101.3 Radio Magistral FM. A quienes nos siguen siempre a través de nuestra señal online desde Arica, Tierra del Fuego, a quienes se van integrando a esta hora, a este lindo programa romántico que tenemos todas las noches. Y siempre estamos en vivo, ahí puedes programar al 45242-5753 o bien ahí al más 569-5951-0592. Ahí te puedes poner en contacto con nosotros acá a los estudios de la radio en la ciudad de Traiguén. Bueno, como siempre, estamos de 11 a 12 con recuerdos. También contarles que estamos toda la noche con un tema interesante con respecto al amor, al desamor, ahí para que aprendamos juntos de, ¿no es cierto?, ahí de todos estos temas que son realmente buenísimos y además aprendemos juntos. Llámenos, escríbanos, estamos siempre en vivo acá en la ciudad de Traiguén. 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McGiver, esquina Chacabuco, como siempre, dándole la bienvenida a este lindo programa nocturno.

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0: Es la hora 22. 5 minutos.
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Bueno, 10 de la noche ya con 22 minutitos. Ahí estábamos escuchando a Maná, Mariposa Traicionera. Bueno, más 569-5951-0592. Oye, por acá me pidieron un tema, Ahora Tú, de Carlos Rivera. También un temita de Luis Fonsi, dice por acá, Ahora Cómo Te Olvido. Y si fuera posible, dice por acá, un temita de Enrique Iglesias, Alguien Como Yo. O Alguien Soy Yo, dice, me parece mucho que así se llama el tema. Saludando a quienes se van integrando a la sintonía de la radio, recuerde que puedes programar acá a los estudios de la radio en la ciudad de Traiguena, y siempre estamos junto a Minimarket Don Nelson MacGyver, esquina Chacabuco, en la comuna de Galvarino.

0: Bueno, 10 de la noche ya con 28 minutos. Ahí estábamos con ese tema de Carlos Rivera. Ahora tú, un tema solicitado por acá a nuestro WhatsApp.
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0: Ya, por acá me pidieron un temita de Río Roma, Al fin te encontré, dice por acá. Y un temita de Sin Banderas, el tema Mientes También. Saludando a quienes se van integrando a la sintonía de la radio, escríbanme acá al fono WhatsApp, agréguenlo ahí al 5951-0592, es fono WhatsApp, me pueden escribir, chiquillos, para quienes se van integrando por primera vez, esperando que les encante este lindo bloque romántico que tenemos siempre. Estamos de lunes a jueves, ahí de las 21:30 y aproximadamente hasta las 12 de la noche. Luego nos quedamos con una linda y espectacular programación nocturna y la acompañamos durante toda la noche.

Buenos días, ya con 40 minutos, bueno, ya estamos de regreso. Ahí está ese hermoso tema de Luis Fonsi, ahora cómo te olvido. 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Bueno, siempre tenemos un tema interesante todas las noches y le voy a comentar el tema que tenemos para esta oportunidad: el respeto en la relación, algo muy importante. Y ahí, para que esté atento, nuestros amigos que se van integrando por primera vez, siempre tenemos un tema interesante con respecto al amor, al desamor. Bueno, todas las noches de lunes a jueves estamos acompañándola ahí para que nos sintonice a través de la 93.9 en la comuna de Galvarino, también 91.1 en la comuna de Cholchón y acá en Traiguén 101.3. Bueno, respetar a tu pareja implica aceptarla y admirarla por lo que es. No tratar de cambiarla ni moldearla a tu conveniencia. A nivel, ¿no es cierto? A nivel teórico, todos concordamos en que el respeto es una relación fundamental dentro de la relación. Sin embargo, en el transcurso de nuestras propias relaciones, muchas veces pasamos por alto este comportamiento que resulta completamente nocivo para la relación. Tal vez sea porque el apego hacia nuestros compañeros nos impide ver la realidad, o quizás es que no nos hemos detenido a pensar en todo lo que implica respetar a esa persona que está a tu lado. En cualquier caso, con frecuencia somos receptores de acciones que desprenden una falta de respeto hacia la persona con quien compartimos nuestra vida. Y a veces tenemos que reflexionar, comprender qué implica esta actitud en el trato diario que tenemos con nuestra pareja, nuestra esposa. Recordar que sin respeto no existe el amor, al menos no uno saludable. Este, el respeto de los seres humanos, esto es el nivel más básico que debe estar presente en todas nuestras interacciones sociales o relaciones. Incluye tratar al otro con la educación y consideración que todo ser humano merece. A ninguno se nos ocurre gritar, insultar, agredir a nuestro compañero de la vida. Sin embargo, cuando estamos en pareja, muchas veces nos olvidamos de eso. A veces nos damos la licencia de aplicar o olvidar este tipo de conductas. El exceso de confianza en ningún caso justifica la violencia. No porque llevamos mucho tiempo, bromeamos, jugamos, etcétera, etcétera, nos da el derecho de justificar el uso de la violencia, tanto física como verbal, porque puede ser física y a veces incluso la verbal duele mucho más que la física. No es lícito en ninguna circunstancia levantar la voz, humillar a la otra persona, menos aún si se trata de ser que tú amas o dices amar. No caigamos en este error de normalizar estos actos como parte de la dinámica de las relaciones, pues a veces es una tremenda falta de respeto. Un buen amor no se compone de dos personas iguales, sino de dos individuos completamente distintos que tienen muchas, muchas diferencias. Son muchos los que, cuando ya llevan un tiempo, a veces tienen este concepto de decir: somos almas gemelas, almas iguales, pensamos iguales, hacemos cosas iguales. Puede que se asemejen, pero nunca, jamás serán iguales. Comienzan a tratar de cambiar a los gustos de uno, opiniones o formas de ser al otro. A veces no damos cuenta de que en sí estamos faltando el respeto a esa persona que amamos. Cuando conociste a tu pareja, te enamoraste precisamente de esas cualidades que la hacen una persona única. Porque entonces, querer ahora cambiar por lo que te enamoraste es como ilógico. Cada persona tiene derecho a desarrollar sus propias diferencias, pensamientos y mantenerlo durante la relación. El objetivo no es el cambio, no es la necesidad de fusionarse y convertirse en el único ser para esta persona. Resulta mucho más sano y admirar a tu compañero, admirarlo por lo que es, o compañera, admirarlo siempre por lo que te enamoraste. Esto es uno de los aspectos
qué más frecuencia pasamos por alto a veces cuando mantenemos una relación con esta persona o con la persona que amamos, adquirimos una responsabilidad del compromiso de cuidar sus emociones. Cada persona es responsable de su propia felicidad y también de su bienestar, pero en la medida en que los vinculamos con otros, hemos de aprender a comprender, respetar, de forma de sentir lo que la otra persona está sintiendo cuando la humillamos o lo humillamos, cuando le decimos palabrotas, cuando le decimos groserías, por ejemplo. A veces tenemos que ponerlo en el lugar de la otra persona. ¿Cómo te sentirías tú si te agredieran verbalmente con muchas groserías? Puede que uno de los miembros de la pareja sea más sensible y el otro más frío. A veces también tenemos conflictos, todas las parejas hay conflictos, pero sea como sea, a veces lo mejor es el diálogo y reflexionar. A veces a sola, si dijiste una mala palabra, si faltaste el respeto a tu pareja, pensar a solas, preguntarte, ¿te gustaría a ti que te dijeran esas cosas? Estas diferencias pueden generar a veces problemas, pero sí, sin faltar el respeto. Ambos deben colaborar para encontrar un punto emocional en común. La persona a veces debe respetar la necesidad del otro de encontrarse a solas, a veces, pero del mismo modo la persona que es fría debe comprender que el diálogo es muy esencial. En cualquier caso, es necesario aceptar el estilo emocional del otro. Es imprescindible validar las emociones de la pareja y tratar de ser empáticos, incluso en momentos a veces de crisis. Por último, hay que comprender que quien trata de aislarse de las personas que te quieren, te están faltando el respeto. Tu familia, tus amistades forman parte importante de tu identidad. Te proporcionan soporte, apoyo, comprensión, salud, y por ello tu pareja debe respetarlo y respetar también la relación en la cual están. No es necesario que se agredan, que se lleven bien. Esto es algo a veces incontrolable, pero sí es imprescindible que exista respeto por ambas partes. Siempre vamos a decir que en la pareja siempre van a haber crisis, van a haber a veces mucha diferencia de opinión, porque somos dos personas distintas. Una pareja que insulta y critica a sus seres queridos, que trata simplemente de alejarte. Y eso es peligroso, sí es necesario hacer un esfuerzo por comprender lo importante que es nuestro compañero, nuestra compañera. Lo importante es el respeto. Estoy muy convencido de algo: donde hay respeto, el amor siempre encontrará la manera de florecer. No importa cuánto tiempo pase, no importa cuántas dificultades lleguen, si existe respeto, el amor echa raíces. Porque el respeto hace que las palabras no lastimen, que las diferencias no destruyan, que las discusiones no se conviertan en guerras. Donde hay respeto, nadie necesita humillar para sentirse superior. Nadie juega con los sentimientos del otro, nadie hace sentir pequeño a quien dice amar. Al contrario, ambos se cuidan, se escuchan, se valoran, incluso cuando no piensan igual. Con el tiempo entendí que las relaciones más fuertes no son las que tienen más pasión, son las que tienen más respeto. Porque cuando una persona respeta tu corazón, también respeta los límites, tus sueños, tu tranquilidad y tu dignidad. Créanme. Saludos para nuestros amigos.

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Bueno, 11 de la noche ya con 26 minutitos. Ahí estábamos escuchando a Los Pecos. Un tremendo tema de Los Pecos, Esperanza. Bueno, como siempre estamos acompañándola ahí hasta las 12 de la noche. Bueno, todavía tiene tiempo para programar. Estamos en la horita de recuerdos, acompañándole siempre junto a Minimarket Don Nelson. 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

Bueno, 11 ya de la noche, ya con 42 minutos. Ahí estábamos escuchando a los Bookies, sí, con ese tema Acepto mi derrota. Bueno, recuerda que siempre estamos en la comuna de Galvarino, ahí a través de la 93.9, la comuna de Cholchón a través de la 91.1 y acá en Traiguén a través de la 101.3 en Radio Magistral FM. Acompañándole como siempre hasta las 12 de la noche, estamos en vivo. Luego ya nos quedamos con una linda programación nocturna. 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

Bueno, 11 de la noche ya con 56 minutos. Ya prácticamente nos estamos retirando. Ahí estábamos escuchando a Ricardo Cocheante, a Bella Sin Alma. Bueno, esperando que les haya gustado la linda programación, nos vamos a juntar mañana en el último programa de la semana. Recordarte que estamos de lunes a jueves acompañándole ahí con todo el romanticismo. Para quienes se van integrando, quienes están trabajando, laborando en turnos, ahí les mandamos mucho, mucho, mucho cariño. Y bueno, quédese junto a su radio magistral. 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Bueno, quédense con nosotros porque tenemos una muy buena programación. Bendiciones. Muchísimas gracias por la tremenda sintonía.

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0: Es la hora 7:04.
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0: Bueno, 7 de la mañana con 6 minutos, 7 ya de la mañana, ya con 6 minutitos. ¿Qué tal? ¿Cómo están? Muy, pero muy buenos días. Bueno, ya un placer saludarlos como siempre en esta jornada, día jueves 2 de julio. Acompañándole como siempre en vivo desde la linda comuna de Traillén. Ahí le mandamos muchos, muchos saludos. Esperando que tengamos una buena jornada. Y como siempre, primero que todo, dando gracias a Dios por un nuevo despertar, un nuevo día. Esperando que Dios nos acompañe, nos guíe, nos ilumine, nos dé fe, optimismo, esperanza para enfrentar esta nueva jornada laboral. Muchas bendiciones para cada uno de ustedes que están siempre en sintonía de la radio a través de las diferentes señales. 93.9 en la comuna de Galvarino, 91.1 en la comuna de Cholchol. Y a quienes nos siguen siempre y a través de nuestra señal online desde Arica, Tierra del Fuego.
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0: Como bien decía, esperando que Dios nos acompañe, nos guíe, nos ilumine, nos dé fe, optimismo, esperanzas para enfrentar esta nueva jornada. Muy fría mañana. Mañana de día jueves 2 de julio. Ya ahí le mandamos saludos a todos. Todas, ¿no es cierto? Ahí a nuestros fieles auditores que están siempre en sintonía de la radio magistral. 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Visítanos. 7 de la mañana con 9 minutitos, dando ya la bienvenida a este lindo bloque matinal.

0: Ya, 7 de la mañana con 13 minutos ya. Hoy la temperatura en esta hora de la mañana tenemos menos un grado. Una sensación térmica de 0000000.
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0: Bueno, se habían anunciado para esta jornada, chiquillo, menos 2 grados para esta jornada.
2: ¡Increíble!
0: Una mañana muy fría, muy helada.
1: ¡Levántate!
0: Menos 2 grados se había anunciado, tenemos menos 1.
2: ¡Increíble!
0: Ya, ahora sí que hace bastante frío el chiquillo, ¿eh?
3: Dale el lado que traes,
0: ¿no? Así que abríguense mucho, cuidado con los cambios bruscos de temperaturation para esta jornada. Oye, hoy día comenzamos las temperaturas bajas, por lo menos hasta el domingo. Lo que estaba revisando por acá, domingo lunes. Vamos a tener, ¿no es cierto?, ahí temperaturas bajo cero, menos 1 y menos 2 grados bajo cero. Así que prepárense, jueves, viernes, sábado y domingo. Vamos a tener, ¿no es cierto?, ahí temperaturas muy bajas.
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0: ya, llámenos, escríbanos, póngase en contacto con la radio 452-42-5753 o bien ahí al más 569-59-510592. Ya, foro fijo, foro WhatsApp de la radio acá en la ciudad de Traiguera y acompañándole tempranito. Contra viento y marea, contra tempestad y tormentas. Aquí estamos siempre desde las 7 de la mañana en punto, acompañándoles siempre todas las mañanitas.
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1: Ya 7 de la mañana con 21 minutitos. Bueno, como siempre le mando muchos bechos, becho, bechito, bechón para todos. A quienes se van integrando por primera vez, recuerda que nos puedes llamar, programar acá al más 569-59-51-05-92. El fondo de la radio acá en la ciudad de Traiguén. 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Saludos para Lautaro, le mandamos muchos, muchos cariños para Lautaro. Que nos escuchan a través de la 93.9. 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
1: Ya, 7 de la mañana con 28 minutos. Ahí estaba el rancherito Leo Dan. Oye, no te olvides que nos puedes llamar, puedes programar acá los estudios de la radio en la ciudad de Traillén. Siempre estamos en vivo desde las 7 de la mañana en adelante. Ahí con programación hasta las 12 de la noche en vivo desde la comuna de Traillén. Oye, más 569-5951-0592. Oye, que hace frío, ¿ah? Oye, que hace frío, ¿para qué te cuento? Yo estoy picando leña hace media hora que estoy picando leña. Echándole al fogón ahí, echándole al fogón, chiquillo. Ay, oh, qué manera de hacer frío, oye. Ay, ay, ay, señor. Ya me he hecho varias flexiones de brazo ahí, no sé, este ejercicio en la mañana para calentar el cuerpo acá. No pasa nada. Ya, hoy nos vamos a una pequeña pausa comercial cortita y regresamos de inmediato. Ahí seguimos acompañándole, por supuesto, a nuestros fieles auditores que se van integrando, a quienes van viajando a esta hora, a quienes están retornando a la casita después del turno de noche. Algunos salen a las 8 de la mañana. Hospitales, consultorios, hogares de adultos mayores, ¿no es cierto? Ahí, bomberos, carabineros, gendarmes, en general, ¿no es cierto? Ahí todas las personas que trabajan de noche, les saludamos. Ya, vamos a una pausa cortita y regresamos de inmediato.

0: Es la hora 7:30 minutos.
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7:37. Hoy seguimos acompañándole, como siempre, estamos hasta las 9 de la mañana y acompañándole con toda la buena onda. Tempranito. Oye, terminé de picar leña, cabrón. No, terminé de picar leña. Oh, ya hice fueguito, ya. Ya hice fueguito, ya. Ahí estamos empezando a calentar el ambiente por acá, ¿eh? Se siente el ambiente caliente. 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Saludos para la Gloria hoy día, Gloria. Estadio Nomástico hoy día, Gloria. Gloria, saltas en el aire. Gloria, Estadio Nomástico hoy día. Muchas felicidades a todas las Gloria que le llevan el nombre Gloria, Estadio Nomástico hoy día. Bueno, ¿quiénes están de cumpleaños hoy día? Happy birthday to you. Happy birthday to you. Que lo pasen realmente muy bien, espectacularmente bien. Que cumplan mucho más y que sean cada día más arrugados que una pasa. Que tengan la cabeza de cebolla. Más viejo que nunca, pero más viejo, pero más rico. Recuerda el vino, ¿ah? ¿No es cierto ahí? Cuando se vaya poniendo viejo, recuerda el vino. Entre más añejo, más rico. 7 de la mañana con 37 minutos ya.

Ya, 7 de la mañana, 45 minutos. Seguimos acompañándole, como siempre, desde la linda comuna de Traiguén, ahí para gran parte de la novena región. Oye, recuerden que estamos acompañándole hasta las 9 de la mañana. Ya, por acá me pidieron temita, dice, de el grupo R15, la empujadita se llama, ya. Y por acá me pidieron también ahí a los hechiceros de la cumbia.

Bueno, 45-2-42-57-53. Ahí lo pueden anotar, ahí es el fono fijo y el WhatsApp más 569-59-51-05-92. Ya, el 59-51-05-92, el fono de la radio acá en Trelle. 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
1: Ya, 7 de la mañana con 54 minutos. Seguimos acompañándole. Saludos para Rocío ahí en sintonía de la radio. La comuna de Galvarino. Le mando mucho cariño para allá. 93.9. Acompañándole tempranito. Mucho frío, dice por acá, Patito. Esperando que estés abrigadito por allá. Oye, sí. Estoy abrigadito con gorro, guante, bufanda, calcetines de lana. Mira, abrigadito, estoy por acá. Estuve picando leña en la mañana, así que ya tengo jueguito por acá. Ya. Ya luego ya va a llegar mi secretaria, así que ahí le vamos a tomar un cafecito. Ya,
2: sí.
1: Ya, oye,
2: despiértate, levántate.
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0: Es la hora 7:59 minutos.
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1: Ya, ahí estaba el rancherito Leodar, en tus ojos me pierdo, se llama ese tema musical hermoso. Ya, 8 de la mañana con 10 minutos, recordarle que estamos acompañándole siempre hasta las 9 de la mañana. Llámanos, escríbanos, póngase en contacto con su radio magistral, ahí le mando muchos bechos, bechos, bechitos, pechón para todos. 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

0: Ya, 8 de la mañana con 19 minutos. Oye, este próximo lunes ya los cabros entran al colegio, así es. Sí, vuelven ya de las vacaciones de invierno. Y a prepararse porque el lunes chiquillo ya entran a clase los cabros.
1: ¡Es increíble!
0: Bueno, y las mamitas que, ¿no es cierto?, ahí tienen que levantarse tempranito a preparar a los niños para ir al colegio. Ya prepárense, chiquillas. Sí, prepárense ya jueves, ya le quedan poquitos días. ¿Quedan cuánto? Quedan 3 días nada más. Ay, ¿cómo les digo yo? No. 3 días, oye, y luego ya tienen que levantarse temprano. Hoy vamos a tener heladas, menos, creo que son como menos 50 grados bajo cero más o menos. Ya. Pero oye, nunca tanto como antes, ya, si te das cuenta. Antiguamente, bueno, los más antiguos, vamos a hablar de los más antiguos. Los más antiguos, ¿sabes? Cuando íbamos al colegio, pisábamos la escarcha que había afuera en la casa, nosotros ahí, el agua se congelaba, pues, cabrón, se congelaba. No había agua en las llaves, no había ni una cuestión. Oye, los charcos de agua o lo que fuera, nosotros estaban congelados. Y la escarcha que había era, pero gruesa, ¿sí? ¿Sí o no? Por los que saben, ¿no es cierto? Ahí la escarcha era tremenda, nosotros incluso la agarramos ahí. Algunas veces pisábamos la escarcha, fíjate, y no se rompía. Así de simple. Bueno, en ese tiempo no había tanta tecnología, así como los teléfonos, como para medir la temperatura. Pero imagínate tú, para que se produzca esta escarcha que te digo yo, y que esté bastante gruesa, donde tú puedas saltar encima y no quebrarse. Hoy en día yo creo que bueno, con menos 2 grados ahí, pero yo creo que estábamos antes, ¿no es cierto? Ahí, chiquillos, llegábamos a los 50 grados bajo cero. Man. No, de verdad. Oye, tú tirás una hoja y la hoja queda congelada en el aire. Era increíble las heladas que caían antes. Muchas heladas, al igual que la lluvia. Llovía una semana pero entera, pero no paraba, la semana entera llovía. Eran tormenta, pero para qué te cuento, qué cosa. Ahora no hay nada. Ahora un poquito de viento, lluvia, andan todos arrancándose, ¿no? Antes eran tormentas, tornados, volaban las casas, pero era impresionante. Bueno, los más antiguos darán cuenta de todo ello, ¿no es cierto? Y evidente que sí. Eran las lluvias, pues, chiquillos, las lluvias. Llovía una semana entera, pero torrencial. La lluvia que hay hoy en día ahí, llueve una tarde, un ratito, nada, la nada mismo. Todo asustado. Ya, 8 de la mañana con 22 minutos, a las 8 de la mañana, ya con 22 minutitos y acompañándole como siempre hasta las 9 de la mañana.

Ya, 8 de la mañana con 29 minutitos. Seguimos acompañándole como siempre en vivo desde la linda comuna de Traiguén. Para gran parte de la novena región, ahí te puedes poner en contacto con nosotros. Siempre, siempre estamos en vivo, señores. Más 569-5951-0592. Más 569-5951-0592. Ahí te puedes poner en contacto con nosotros. Ya, nos vamos a ir a una pequeña pausa comercial cortita y ya vamos con la última media hora de programa.

0: Es la hora 8:30.
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8 de la mañana con 40 minutos ya. Hoy estaban las llaneras del amor. Así se baila, se llama ese tema musical de las llaneras. Bueno, como siempre estamos hasta las 9 de la mañana acompañándole a través de las diferentes señales. 101.3 acá en la ciudad de Traiguén, 93.9 en la comuna de Galvarino y 91.1 en la comuna de Cholchol. Saludos para Nueva Imperial, le mandamos muchos cariños para toda la gente por allá. En Nueva Imperial.

Radio Magistral ahí todas las mañanitas tempranito, mientras te levantas, mientras estás tomándote un rico desayunito, nosotros le acompañamos con la mejor programación.

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1: Ya, ahí estaban los R15. Oye, siempre estamos todas las 9 de la mañana ahí acompañándole. Luego ya se viene el matinal en la comuna de Galvarino y en la comuna de Cholchiquillo. Ya, nos quedan algunos minutos todavía y puedes programar, puedes llamarnos, puedes ponerte en contacto con la radio magistral. Por acá me habían solicitado, dice, el temita de Ruta Tropical, un temita de la aventura más, se llama el tema, dice. Y me pidieron por acá Los Pecadores del Amor. Los Pecadores, saludos, aprovecho de mandarle un saludo a todos los pecadores.

sobre todo ahí a los amigos de la locomoción colectiva, pecadores. Arrepiéntete, arrepiéntete. Oye, iba a decir unos nombres, pero pa' aquí, oye, es pa' aquí. Iba a decir unos nombres, mejor me quedo. Calla boca, calla boca. Y Ángel Malo me dice, dilo nomás, que tanta cuestión. Menciona nomás a sus pecadores. Y Ángel Bueno me dice, no, tranquilo nomás, me dice, Patita, no lo diga. Y Ángel Malo está sentado aquí en el hombro, me dice, dilo nomás. Pero le vamos a hacer el caso hoy día a nuestro Ángel Bueno. ¿Ya? Sí. Ya, 8 de la mañana, 47 minutos.

0: Ya, ahí está el flaco y los parientes también solicitados para acá a nuestro WhatsApp. Oye, nos quedan algunos minutos. 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Ya nos vamos. Nos vamos, señorita secretaria. Y señorita secretaria.
1: No, por favor, no te vayas.
0: No sé con qué está chateando. ¿Y con qué está chateando? A ver, muéstrame el teléfono, por favor. El mismo de ayer. Ya. Ay, se ponen diablitos morados. Se van a portar mal. Cuidadito. Ya, nos vamos. Que tengan linda mañana. Quédense con nosotros, ya se viene el matinal.

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0: Ya, 9:04, las 9:10, ya con 4 minutitos. Estamos listos para comenzar nuestro matinal acá en la ciudad de Traiguén. Dando ya la bienvenida, por supuesto, en este lindo bloque matinal. Ahí le damos la bienvenida a nuestros fieles y queridos auditores acá en la ciudad de Traiguén. Ahí le mandamos saludos a quienes se van integrando en la 101.3. A quienes se van integrando a través de nuestra señal online ahí en el www.magistralfm.cl.
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0: Bueno, y a quienes se van integrando también ahí a nuestros fieles auditores en los sectores rurales, comunidades, reducciones, también les saludamos en esta jornada, día jueves 2 de julio ya. Oye, Julio, muy helado, comenzó con temperaturas bajo cero. Hoy en la mañana teníamos 2 grados, menos 2, perdón. Teníamos menos 2 graditos de temperatura. Sí, menos 2 grados, casi menos sensación térmica, menos 3. Ah, muy helado la mañana. Ahora se ha pasado un poquitito más. Ya por lo menos tenemos un poquitito más de temperatura para la ciudad de Traiguén. Ahí le comento que tenemos 2-3 grados a esta hora, pero en la mañana teníamos menos 2, chiquillos, menos 2 grados de temperatura. Ya por lo menos en el transcurso de las horas ha subido un poquito, pero no es tanto. 2-3 grados es lo que hay a esta hora. Vamos a alcanzar los 10 grados de temperatura. Más tardecito incluso va a salir el solcito para esta jornada. Y estas temperaturas de menos 2, menos 1 se van a mantener por lo menos hasta el día domingo. Ya, revisando Meteorred por acá y aparece para la próxima semana un poquito de agüita. Aparece lluvia para la otra semana, chiquillos. Ya entre el martes hasta por lo menos el viernes aparece lluvia con una probabilidad de un 75% para la próxima semana. Ahí se, como se dice, se sube la helada. Ya, y tenemos agüita. Ya, entre el martes, por ahí más o menos, vamos a tener agüita, según lo que dice por acá la Meteorred. 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Ya, 9 de la mañana con 7 minutos. Llámenos, escríbanos.

Bueno, 9 de la mañana ya con 20 minutos, las 9 ya de la mañana, ya con 20 minutos. 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

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Bueno, como siempre, estamos hasta las 10 de la mañana acompañándole en esta jornada, día jueves 2 de julio.

Bueno, 9 de la mañana ya con 24 minutos. Ponga mucha atención porque fíjate que se suspendió el Gran Bingo Grand, ¿no es cierto?, de este viernes 3 de julio del de Chileans, suspendido por fuerza mayor. Ya, así que si usted compró tarjeta, bueno, de antemano se le agradece la cooperación y los dineros serán devueltos a las personas que compraron, ¿no es cierto?, ahí esta tarjeta del de Chilean que se iba a realizar este día viernes 3 de julio, suspendido por fuerza mayor. Se va a estar informando con respecto a una nueva fecha, chiquillos, ya, así que ojo con esto. Se suspendió el bingo del de Chileans que se iba a realizar este día viernes 3 de julio en dependencia del Gato Negro. Ya por fuerza mayor se va a reagendar nuevamente, ¿no es cierto?, ahí en otra oportunidad. Se le va a avisar con anticipación, ¿ya? De antemano, muchísimas gracias a todos quienes compraron tarjetas y se les va a devolver su dinero, chiquillos. Ya a todas las personas que tenían ya sus tarjetas en su poder, ustedes las devuelven y se les va a reembolsar su dinero. ¿Qué le parece? Ya, así que llévelo ahí nomás a quienes, ¿no es cierto?, ahí a quien compró su tarjeta, se les va a devolver a todos, se les va a devolver su dinero y obviamente agradeciendo el apoyo. Y esperamos, ¿no es cierto?, que en una nueva fecha también estén ahí todas las personas, ¿no es cierto?, ahí que son del de Chileans, Deportivo de Chile, ¿no es cierto?, acá en la ciudad de Traiguén. Ya, 9 de la mañana con 26. Hoy nos vamos con un temita, luego ya nos vamos a la pausa y regresamos con Agenda Deportiva.

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Bueno, 9 de la mañana ya con 41 minutitos. Nos vamos con agenda deportiva. Oye, bueno, contarles que Pellegrini y Vic Cachese o Nico Córdoba La Roja, bueno, Nico Córdoba.

la oportunidad de serlo. Ya es tercer mundial que no estamos, entonces me empieza a preocupar, dijo hoy en una charla con medios estadounidenses. Manifestó la preocupación, yo creo que hay que ocuparse pronto, luego, esto no es, a pesar de que se viene la eliminatoria, todavía no termina el mundial, pero nosotros ya tenemos que tener preparado, listo, los jugadores ya vistos, sobre todo los más jóvenes, empezar a darles charla, etcétera. Hay hartas cosas que se tienen que hacer y no se ha preocupado, ¿no es cierto?, de la dirigencia de Chile. Hoy Colo Colo confirma su lista de citados contra O'Higgins, se suma un nuevo juvenil. Colo Colo enfrenta esta noche a O'Higgins en otra fecha de la Copa Chile. En la citación aparece un nombre inédito para hoy. Colo Colo vuelve a la cancha para disputar una nueva fecha de la Copa Chile. Este jueves, 2 de julio a las 20:30, juega Colo Colo, visita a O'Higgins para asegurar su clasificación a la siguiente ronda. Bueno, los Álvaros vienen de 3 victorias consecutivas y la competencia, y quienes quieren instalarse en, no sé, el octavo de final para este encuentro. Fernando Ortiz ya prepara importantes novedades en la oncena titular en la banca. Bueno, varios juveniles aparecen en la lista de citados para el duelo contra O'Higgins. De ellos se espera que sean titulares Gabriel Maureira, Vicente Martínez, Francisco Marchán, Justin Cuevas y Leandro Fernández, ¿ya? Bueno, y además entre los suplentes aparece como opción Rodrigo Catalán, un nombre que suma su primer llamado al primer equipo en la nómina. Sorprendió esta citación de un jugador de Pierre Allende, jugador de 18 años nada más, que ha estado realmente muy bien, fue llamado también por el entrenador. Bueno, esta tarde Colo Colo formará con Gabriel Maureira, Matías Fernández, Javier Méndez, Eric Wembert, Diego Ulloa, Víctor Felipe Méndez, Álvaro Madrid, Vicente Martínez, Francisco Marchán, Justin Cuevas, Leandro Fernández. Ya las bajas para la jornada son Claudio Aquino, Javier Correa, ambos quienes siguen integrándose ahí a los trabajos de lesiones, y Jonathan Villagra, ¿no es cierto?, ahí que tiene un desgarro.

Bueno, la Universidad de Chile saca lecciones de Javier Correa y evita una guerra con los árbitros, ya quedó claro. Bueno, los azules terminaron furia con Diego Flores en la derrota ante Calera, pero la tiraron al córner cuando estuvieron criticándolo, ¿no es cierto? Ahí, bueno, la teleserie de Javier Correa en Colo Colo fue una lección para todo el fútbol chileno, al menos eso dejaron claro en la Universidad de Chile luego de la derrota por 1-0 ante Unión La Calera. Bueno, el delantero argentino sacó la voz contra el árbitro Nicolás Gamboa, donde luego fue denunciado al Tribunal de Disciplina para recibir 4 fechas de castigo. Bueno, por lo mismo, ahora fue el turno de Azules, quienes terminaron furia con Diego Flores, pero evitaron pisar, ¿no es cierto?, también el palito en la guerra con los árbitros, porque obviamente iban a perdedor y dijeron, bueno, si hacemos esta crítica, llamémosla constructiva, entre paréntesis, puede que nos ganemos, ¿no es cierto?, ahí lo mismo que pasó con Colo Colo, unos 3 o 4 partidos por polémica. Bueno, campeón con Wander, regresa al fútbol chileno. Deportes Iquique tendría listo su fichaje. Bueno, los Dragones Celestes buscan cambiar el rumbo en la segunda rueda y estarían a un paso de incorporar a un ex campeón del fútbol chileno para reforzar su ataque. ¿De quién estamos hablando? Deportes Iquique ya comenzó a mover sus piezas de cara al segundo semestre y trabaja en la incorporación de refuerzos con la misión de mejorar su campaña en la primera de tras. Una primera rueda para el olvido y el elenco nortino tendría prácticamente cerrado el arribo de un inesperado defensa con historia en Chile. Los Dragones Celestes anunciaron recientemente el fichaje de Tomás Jones, quien fue una de las figuras del ascenso y que este año fue a la liga de de Kazajistán, pero no sería el único en sumarse a sus filas. Refuerzos que concretaría Iquique, según reveló medios locales.

Renzo Lévese, el defensor central paraguayo. Mario López regresa al fútbol chileno también. Y obviamente López ya vivió una experiencia en el fútbol chileno cuando militó en Santiago Wander en el año 2014 y se coronó campeón de Copa Chile 2017 con el elenco Gaturro, por lo tanto tiene bastante experiencia. Se habló de Thompson, también esta semana, marcó una antes y un después. Jordi Thompson se acerca a Colo Colo tras movimiento clave, ¿no es cierto?, de Orenburgo. Bueno, el delantero es uno de los nombres que más fuerza ha tomado en el cacique, en los fichajes, en esta segunda fecha. Bueno, la opción que Jordi Thompson vuelve a Colo Colo. Por estos días ha ido tomando bastante fuerza. El propio jugador no ha ocultado su deseo de regresar a Chile, al club que formó, algo que ha sido analizado por la propia dirigencia Alba. Bueno, Aníbal Mosa, presidente de Blanco y Negro, aseguró al respecto: nosotros no le cerramos la puerta a nadie, absolutamente a nadie. Nos sentimos orgullosos de que tantos jugadores estén interesados en venir a Colo Colo. Es lo que genera este club, pero no lo cerramos o no le cerramos la puerta a nadie. Pues bien, desde el propio Orenburg Club, donde actualmente milita el chileno, surgió en las últimas horas una señal que podría ser clave para terminar de sellar ya el retorno de Thompson a Colo Colo. Se juega octavo de final hoy, jueves 2 de julio, en los partidos de octavo de final del Mundial. Hoy día juega España con Austria. Portugal juega a la... España juega a las... no sé, hoy día jueves a las 3 de la tarde con Austria. Portugal se mide con Croacia a las 7 de la tarde y Suiza con Argelia a las 11 de la noche. Estos son los tres partidos que tenemos para los octavos de final en esta oportunidad, chiquillos. Bueno, fíjate que nos vamos a los goleadores. Ya, está empatado el primer lugar para este Mundial. Fíjate que los goleadores: Mbappé lleva 6 goles, Messi lleva 6 goles, Haaland llega a 5 con Kane, Harry Kane, ¿no es cierto?, ahí con 5 goles. Dembélé lleva 4 y Vinicius Junior lleva 4 goles. Ya, ese es el listado de los primeros lugares, ¿no es cierto?, ahí de goleadores para este Mundial. Fíjate, Mbappé alcanzó a Messi y están empatados en 6 goles. 9 de la mañana, ya con 50 minutitos. Nos vamos con un temita musical. Ya estamos de regreso.

Bueno, 9 de la mañana ya con 54. Nos vamos rápidamente con el horóscopo matinal para esta jornada. Comenzamos con Aries, dice, día de mucha energía, terminas pendiente, que tenías mucho trabajo pendiente, digo, no sé, estoy olvidado, tienes que ponerte al día, los jefes van a notar este esfuerzo, evita discutir por detalles. En el amor, complicidad al máximo con tu pareja, si hay planes, póngalo en marcha lo antes posible. Los solteros, alguien de tu entorno te invitará a salir. Tauro, 21 de abril, 20 de mayo. Tu constancia dará fruto el día de hoy. Buen día para cobrar, presentar presupuesto o cerrar acuerdos también. En el amor, la estabilidad reina en la pareja. Detalle sencillo, vale más que regalos caros. Confianza total. Géminis, 21 de mayo, 20 de junio. La comunicación es tu mejor herramienta. Reuniones salen perfectas. Resuelves malos entendidos con palabras claras en el día de hoy. En el amor, conversaciones profundas acercan más a la relación. Solteros, un mensaje inesperado llegará en esta oportunidad. Cáncer, 21 de junio, 22 de julio. Proyectos personales o familiares van avanzando rápidamente. Tu intuición te guiará para tomar buenas decisiones en el día de hoy. En el amor, sensibilidad a flor de piel. Expresas todo lo que sientes en el día de hoy. Tu pareja responderá con mucho cariño y comprensión también. Leo, 23 de julio, 22 de agosto, liderazgo natural, propones ideas nuevas y todo te siguen. Es momento para pedir aumento o mejorar condiciones de trabajo. En el amor, pasión y brillo. Si hay distancia, un encuentro reviva a todos. Solteros atraen miradas con solo ser tú. Virgo, 23 de agosto, 22 de septiembre, orden y precisión marcan la diferencia en el día de hoy. Revisa bien documentos, números, evita errores en el día de hoy. En el amor, rutina sin aburrimiento, pequeños cambios en el día de hoy resuelven la relación, más estabilidad y seguridad en el día de hoy en el amor. Libra, 23 de septiembre, 22 de octubre, trabajo, dice, negociaciones muy favorables, encuentras el equilibrio entre lo que pides y lo que ofreces. Evita dudar demasiado en el día de hoy. En el amor, armonía total. Cualquier diferencia se resuelve hablando. Los solteros, alguien equilibrado entrará en tu vida. Escorpión, 23 de octubre, 21 de noviembre. Cambios positivos en puestos de trabajo o funciones. Tu capacidad de analizar es muy valorada. Asume nuevos retos, pero sin miedo. En el amor, intensidad y sinceridad serán las palabras claves para hoy. Al aclarar lo que está oculto, la relación se vuelve más fuerte y verdadera. Sagitario, 22 de noviembre, 21 de diciembre, oportunidad que vienen de fuera o por conocidos. Buen día para trámites, viajes laborales o firmar contratos. En el amor, libertad y confianza disfrutan de salida juntos. Los solteros, un encuentro casual puede ser el inicio de algo serio, una relación o el amor de tu vida. Capricornio, 22 de diciembre, 19 de enero. Avances lentos pero seguro. La constancia es tu sello. No busques resultados inmediatos, que van a llegar solitos. En el amor, compromiso y planes futuros. Se habla de metas compartidas, solteros. Alguien maduro y estable se va a acercar a ti. Acuario, 20 de enero, 18 de febrero. Ideas originales. Tienes mucho éxito en el día de hoy. El trabajo en equipo rinde frutos. Reorganiza tus planes para el día de hoy también. En el amor, respeto por la independencia mutua. Todo fluye, si no inventas, no controles. Habrá una conexión mental muy fuerte hoy día también junto a tu pareja. Y Piscis, 19 de febrero, 20 de marzo. Tu intuición te salva de errores. Hoy día tendrás bastante ayuda hacia otros, pero no cargues con trabajos ajenos. Organiza bien tus horarios. En el amor, unión espiritual, te entienden sin palabras dentro de la relación. Solteros, un encuentro romántico y muy especial está muy cerca. Esté atento a los detalles en el día de hoy, Piscis. Y último signo del horóscopo matinal. Ya, ahí estaban los signos del horóscopo, chicos, ahí.
Ya nos vamos a ir a la pausa, pero antes de irnos a la pausa, yo le voy a comentar, ¿no es cierto?, ahí que se suspendió el bingo del de Chilean, que está programado para este viernes 3 de julio. Bueno, se reorganizará la fecha y quienes compraron tarjeta de antemano ya se les agradece muchísimo. Se les va a devolver el dinero, chiquillos, ¿ya? Y se va a estar pendiente de una nueva fecha. Por motivo de fuerza mayor se suspendió, ¿no es cierto?, este bingo del de Chileans hasta una nueva fecha. Este se iba a realizar el viernes 3 de julio, bueno, y se suspendió por fuerza mayor. Así que a quienes tienen tarjeta, compraron tarjeta, se les devolverá el dinero, chiquillos, ¿ya? Y obviamente esperamos una fecha futura, ¿no es cierto? Vamos a reagendar una nueva fecha, se lo vamos a estar comunicando, ¿no es cierto?, ahí a los amigos y colaboradores del Deportivo de Chilean acá en la ciudad de Trujillo. Ya, nos vamos a la pausa, regresamos ya con la segunda parte informativa y nos reencontramos a las 13 horas, 1 de la tarde.

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bien, continuamos con nuestra programación a esta hora de la mañana. Estábamos preparando todo por acá con este frío que, bueno, ¿para qué se lo voy a decir? Seguramente usted ya lo ha sentido en esta mañana de día jueves 2 de julio. Harto frío, harta baja temperatura en esta mañana magistral de día jueves 2 de julio, ya en esta primera semanita, ¿cierto?, de este séptimo mes del año, mes que tiene, bueno, alcanza a tener algo de vacaciones, alcanza también a tener algo de descanso, porque hay un interferiado también este mes, el 16 de julio, el clásico y archiconocido e histórico, podríamos decir, 16 de julio, Las Cármenes, como se conoce más coloquialmente. Cae día jueves, de la semana que viene a la siguiente. Ahí como para darle cierre a esta primera quincena de este mes de julio. Bueno, hemos revisado, hoy día en la mañana estaba mirando por acá, los estragos que dejó el viento ayer en la zona precordillerana y cordillerana de la región de la Araucanía. Nosotros habíamos comentado que entre ayer, la verdad que no íbamos a tener rachas de 100 kilómetros como en otras comunas. Hubo un rato viento como alrededor de las 12, 1 de la tarde, pero no al nivel que llegó, por ejemplo, en Lautaro, donde en el Parque Isabel Riquelme se cayeron añosos árboles, también en la comuna de Pucón, que hasta ahora se encuentra aislada por despejes en sus principales rutas de acceso, y donde el viento continúa de masa. Así que hay alerta moderada por viento acá en Traillén, pero es una alerta que es regional, que comenzó ayer y que va a quedarse, ¿cierto?, hasta el día de mañana. Es una alerta también, ¿cierto?, que pone a todos los servicios y a las instituciones ahí al pie del cañón, podríamos decir, ¿cierto?, para cualquier emergencia que se suscite. Bueno, como yo les decía, porque entre ayer no tuvimos esas rachas de viento, pero lamentablemente el viento justo a esa hora provocó un incendio estructural de una casa habitación acá en la comuna de Allén, en el sector de las obras, ¿cierto? Se incendiara. El viento ahí no fue el mejor aliado, pues lamentablemente, justo en ese momento del día, a pesar del arduo trabajo de bomberos. Hoy día vamos a tener cielos despejados. Yo creo que se va a despejar después de las 11, ¿no? Las 11, 12 del día. Así como vamos con esta niebla y con este frío que está concentrado acá. De hecho, tenemos una sensación térmica de 3 grados a esta hora. Yo creo que mucho menos. Mucho menos de 3 grados. Bueno, la máxima será de tan solo 11 grados. Mañana vamos a vivir una jornada igualita a esta, con menos 2 y una máxima de solo 11 grados. Lo mismo para el día sábado, una mínima de menos 2 y una máxima de 11 grados. El domingo, mínima de 0, máxima de 14. Va a estar un poquito más amable el día domingo. Y también, como le habíamos comentado, el día martes y miércoles de la próxima semana vamos a tener lluvias importantes, con vientos importantes. Probablemente también vamos a estar con una alerta temprana preventiva para la próxima semana. Estoy mirando por acá que el martes 7 de julio y el miércoles 8 de julio vamos a tener ambos días como 30 milímetros de lluvia. Eso es lluvia fuerte a ratos, débil a ratos, pero constante durante toda la jornada y con vientos también importantes, que van a llegar a los 75 kilómetros. Eso ya es como para corte de luz, sí. 75 kilómetros. De hecho, ayer en Lautaro, por ejemplo, hubieron rachas de 80 y se cayeron árboles. Así que hay que tener ojo con este, entre comillas, temporal que vamos a tener la próxima semana, martes y miércoles, sobre todo por el viento que va a alcanzar rachas de hasta 75 kilómetros. Eso el martes. Y el miércoles 8... viento igual en la madrugada de hasta 65 kilómetros. Bueno, va a ser en realidad como en la noche. La noche de martes a miércoles va a ser en realidad cuando tengamos más viento y más lluvia. Así es que hay que estar igual atentos con eso, con ese viento que vamos a tener acá precisamente en nuestra comuna de Traillén. Bueno, hoy día helada matinal, chubascos que van a golpear el centro sur este fin de semana y que nosotros vamos a comenzar a recibir desde el día martes. El resto de la región de la Araucanía, le voy a contar también, pues claro, le voy a contar también que el resto de nuestra región de la Araucanía, helado. En Angol con una mínima de 1, Curacautín con menos 2, Temuco con menos 1 grado,
Victoria 0 grados. En Lonquimay con menos 10 grados. Traiguén con menos 2. Estamos en el ranking ahí de los menos algo. Pero fíjese que todas las comunas de la Araucanía hoy día, después de la niebla matinal, van a tener cielos despejados.

Bueno, y miro también acá en Pucón, por ejemplo, el viento dice hasta 79 kilómetros hoy día. ¿Va a seguir el tema del viento en la zona lacustre hoy día? Y por lo mismo, esta alerta temprana preventiva es hasta el día de mañana.

Bueno, es lo que nos muestra por acá Meteor Red, actualizando de cierta forma, ¿cierto?, todo lo que está sucediendo en estos días en nuestra región de la Araucanía. Hoy día con mucho frío. No sé si helada, como que no veo como blanco como otras veces. Pero de que está helado, está helado. De que está helado, está helado. Vamos a calentar la mañana, pues con música, con algo más de ritmo. Vamos a contarles también que están todas nuestras plataformas habilitadas a esta hora del día para que usted se conecte con nosotros. Y también para que nos pueda escribir, para que nos pueda hablar, para que nos pueda comentar a través de Magistral FM en Facebook, arroba Radio Magistral FM en Instagram, y también a través de nuestro WhatsApp, que por supuesto que está disponible, el +569 5951 0592.

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bien, son las 10:38. Oye, conversando por acá con hartos auditores que, bueno, el frío es la tónica hoy día. El tema de conversa obligado. Tema de conversación obligado. Oye, le voy a contar que ayer, antes de que nos fuéramos a la una, al cierre, les recordé de esta rifa. Te contarán. De la agrupación Pinta Sonrisas Clown, payasos terapéuticos y sociales que trabajan directamente, ¿cierto?, con pacientes oncológicos en el Hospital Regional y también en el Hospital de Paz de las Casas, pero que atiende a niños, niñas, adolescentes, personas adultas, ¿cierto?, de toda la región, de toda la región. Entonces, tenemos acá entre alguien voluntarios de Pinta Sonrisas Clown que también han acompañado a pacientes y pacientitos de nuestra comuna, algunos que están en tratamiento, otros que ya han partido, y aún así siguen, ¿cierto?, con esta vocación de llevar alegría en momentos tan complejos como es cursar una enfermedad como lo es el cáncer. Así es que yo tengo rifas por acá y voy a tratar de vender para ayudar, pues. Lo estamos haciendo en el formato transfiérame la luca, yo le mando la foto y yo le paso la plata ahí a la Lore, en este caso, ¿no? Que estuvo con nosotros acá el día martes contándonos un poquito de esta rifa. Oye, son 56 premios, más 10 premios sorpresas adicionales que se van a repartir. Y hay un montón de cosas, y de hecho hay premios 100 lucas, un álbum familiar impreso, una torta para 15 personas, caja de dulce, set natura, 40 piezas de sushi, dos vinos Misiones de Rengo, un polerón negro, una juguera, una promo familiar en la cuadrada pizza, un corte de pelo con Botox, dos sesiones de cámara hiperbárica, mira qué buena, una extensión de pestañas, cuatro entradas dobles temporales teatrales de la Fundación Trashumantes, un desayuno para dos en Vicuña Maquina 530, una mini torta para 8 personas y así. La verdad que hay muchos premios, además de estos 10 premios adicionales. Así que ya sabe, pues, Pinta Sonrisas Clown, payasos terapéuticos y sociales que están con su rifa, chiquillos, así que por acá tengo la rifa 70 y 71. Para que cooperemos ahí con nuestros amigos y amigas. ¿Qué más le voy a contar yo a esta hora? Que nos vamos a ir a la portada del Austral, de la Araucanía.

Bueno, vamos a irnos a revisar el AUSAL de la Araucanía por acá a través de nuestra primera parte informativa. Insisten en ley Araucanía con incentivos tributarios especiales para generar inversión y empleos. Alerta roja en Pocón y Villarrica por caída de árboles, cortes de caminos y electricidad. Reabren debate sobre las causas del descenso del lago Caburga. Uf, estamos claritos por qué bajó. Por la misma razón que había bajado todas las veces anteriores, el robo de agua. Y que ahora quienes roban el agua sienten que no les va a pasar nada. Eso es básicamente. Contraloría advierte riesgo crítico en 21 municipios por uso indebido de 1.768 millones para protección de mascotas. Este es un temón. Bueno, a mí de hecho me interesa mucho. Estuve leyendo, pero lamentablemente la noticia no

Galvarino 66, Lautaro 168, Nueva Imperial, Traillén, 52.800.000 pesos. Caniles no inscritos en Temuco, Pocón y Pitrufquén. Sin microchip, comunas que no informaron disponibilidad o indicaron no tener lectores. Comunas que no cuentan con una ordenanza de tenencia responsable. Nosotros tenemos una, pero no es conocida por todos, que para mí es casi lo mismo. Sin jornadas ni TNR, municipios que recibieron fondos pero no realizaron jornadas de rescate animal ni control poblacional, captura, esterilización y retorno. Es lo que la gente no quiere entender y que lo hemos explicado con manzana, que cuando hay población de animales en abandono, en la calle, digamos, ¿cierto? Entonces, lo que se está usando en el mundo, y ya está comprobadísimo, sobre todo en los países que están un poquito más adelante que nosotros, que la única manera de bajar la curva de abandono y de población canina y felina es tomando el animal, esterilizándolo, obviamente con un par de días ahí de cuidado, y retornándolo al lugar donde pertenece. Porque no hemos dado cuenta que no sacamos nada con tener caniles ni refugio, porque no es la manera que a mediano y a largo plazo baje la población. O sea, claro, uno lo puede decir, hoy me da pena que quede aquí en la calle. Claro, eso se puede entender. Si alguien quiere tener 20, 30 perros en su casa, que lo haga al margen, cierto, de lo que dice la ley, no lo puede hacer. Y no es sustentable en el tiempo, pero si alguien quiere hacerlo con sus recursos, nadie le puede decir que no, en su propiedad, digamos. Pero no es la manera de bajar la tasa. Acá lo que se busca en todo el mundo es el TNR, que es tomar, esterilizar y devolver al lugar al cual pertenece, y en un par de años se va a ir viendo, porque no es a corto plazo, en un par de años se va a ir viendo ahí cómo baja la curva, digamos, de población canina y felina. Esto lo hemos venido explicando mucho tiempo y hoy día nos da la razón acá la Contraloría General de la República, que dice que me imagino que habrán sanciones, ¿no? Porque hay municipios en la región que no han realizado jornadas de esterilización. De hecho, nosotros acá en Traillén tenemos una veterinaria municipal sin recursos. No les han traspasado los recursos que aprobamos en el presupuesto municipal año 2026. Entonces la gente se va a atender a la veterinaria y le dicen, no, es que no lo podemos atender porque no tenemos insumos. Entonces no estaríamos cumpliendo aquí con el TNR tampoco. No estaríamos cumpliendo como municipio con esto de tomar, esterilizar, retener, esterilizar y retornar a su lugar. Además dice por acá que estos recursos fueron entregados. Entonces, bueno, aquí va. Barder, barder. No hemos tenido consejo de Maya en varias semanas. Pero aparece Traillén en este listado y hoy día sale publicado en el diario con estos 52.800.000 pesos. Claro, me van a decir, no, es que hay comunas que mucha más plata. Villarrica son 362 millones, que es que aunque fuera 10 pesos, es plata que llega para esto, no para otra cosa. Así que me imagino que vamos a tener en su momento, vamos a exigir las respuestas que merece, ¿no? Dice además en la página, la Araucanía, Contraloría advierte riesgo crítico en 21 municipios por uso indebido de 1.768 millones para protección, de mascotas. Y ahí viene un apartado un poquitito más amplio, con una letra muy pequeñita en todo caso, pero que aparece hoy día acá en la portada de El Austral, y que, lo por decirlo bajo, ¿cierto?, nos llama profunda y poderosamente la atención. Yo no sé si esto es de este año, del año pasado, del año antepasado, si es un acumulado de años, es lo que vamos a averiguar, y es lo que, imagínense, nosotros que somos autoridades no tenemos idea de la típica pregunta, ¿dónde está la plata? 52 millones de pesos. Estoy hablando de Traillena, no estoy hablando de otra parte. No respondieron a los requerimientos de información de la CGB sobre el uso de los recursos del PETRAC, que es finalmente lo que tienen que hacer las veterinarias municipales, esterilizar a los animales de manera gratuita, además, pues, porque para eso está para eso pasan la plata, no es para que para la gente que a veces no llega a fin de mes, obviamente que va a tener plata para poder asistir en muchos casos, digamos, las circunstancias de la vida pueden ir cambiando, un día yo tengo pega, el otro día no. Y la verdad es que, claro, igual el llamado es que si usted no tiene los recursos, no se haga cargo de un animal, no se haga cargo de una mascota si no tiene el dinero para alimentarlo, si no tiene el tiempo para criarlo, cuidarlo, enseñarle, y si no tiene tampoco el tiempo ni el dinero para llevarlo al veterinario, si no tiene el tiempo ni el dinero para los cuidados básicos de un animal. Entonces eso también parte ahí por un tema de tenencia responsable, y también otro punto débil que tenemos en esta comuna, que es

la nula fiscalización en estos temas de tenencia responsable. No hay fiscalización, es cero, eso es lo que podemos decir, cero. Son las 10:48, nos vamos con música, no se vaya.

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1: Ya estamos de vuelta. Son las 11 de la mañana con 16 minutos. Fíjese que andaba por acá la Samirami. La Samirami, que anda en busca de peguita, vino a dejar por acá una visita de utilidad pública. Se ofrece para hacer aseo, como vendedora, como cocinera, lo que haya que hacer, aunque sea, me hizo un trabajo de día, por ejemplo, ven un día a hacer aseo tal parte, no algo mensual ni semanal, quizás una vez a la semana, qué sé yo. Así que bueno, pues yo tengo el número acá de la Samirami, una joven de nuestra comuna Traiguén que necesita urgentemente trabajar, así que le dejamos ahí también ese aviso. 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

Muy bien, son las 11 de la mañana con 25 minutos. 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La verdad es que la sensación térmica es bastante mentirosa. 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La cuestión es que dice esto que hay una sensación térmica de 5 grados. Yo creo que es mucho menos lo que tenemos a esta hora acá en nuestra comuna de Traillén. Y un buen chocolate caliente viene, pero como anillo al dedo. 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

A ver, estoy mirando por acá algunos titulares nacionales, a ver qué dice la prensa nacional. Así no, pero al vuelito nomás. Se aproxima temporal de viento y lluvia. Más de 150 milímetros de precipitaciones en 4 días. Wow. Es lo que se, ya les había contado, ¿no? Que va a comenzar el día martes, lunes, martes y así. Oye, y no solamente en el sur de Chile estamos con estas ráfagas de viento que ayer llegaron y sobrepasaron algunas comunas los 100 kilómetros, sino que también en el norte de Chile emiten alerta por vientos de hasta 100 kilómetros, pero con tormentas de arena. Oh. El fenómeno que va a presentar rachas de alta intensidad conlleva además el riesgo inminente del desarrollo de tormentas de arena, lo que podría afectar gravemente la visibilidad de las rutas de la zona. Esta alerta está hasta el sábado 4 de julio y además dice por acá que las autoridades detallaron que las zonas específicas bajo alerta son la región de Antofagasta y la región de Atacama con vientos de hasta 100 kilómetros. Hasta el día sábado va a estar esta alerta y lo mismo que nosotros acá con vientos sobre los 100 kilómetros ayer en la zona precordillerana básicamente. Oye, el Lautaro que Blascoa con la caída de los árboles en el Parque Isabel Riquelme, ¿no? Unas imágenes realmente impactantes de lo que sucedió. Oye, además la gran cantidad de personas que están sin suministro eléctrico a esta hora del día acá en la región de la Araucanía. Menos mal que acá estamos con luz, porque llueve un poco, hay un poco de viento y fuimos. Bueno, nos vamos con la pausa y luego nos vamos con prensa internacional. Hay mucho que revisar en esta mañana magistral. ¿Usted puede comunicarse con nosotros? Por supuesto que sí. Puede comunicarse con nosotros a través de nuestro WhatsApp, a través de mis redes sociales también. Siempre disponibles. Son las 11:28.

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seguimos revisando, por supuesto, las informaciones en esta jornada de día lunes, iba a decir, pues más perdida imposible, de día 2 de julio, jueves, esta semana que tuvo además un día menos, podríamos decir. Y estamos como siempre, acá al pie del cañón, revisando en este tercer bloque ya, ¿cierto?, nuestras principales informaciones. Bueno, una noticia que es internacional, pero que aparece en prensa nacional, el rescate de una persona en Venezuela por los bomberos de Chile, y que llevaba, creo que 8 días bajo los escombros. El rescate con vida de Hernán Gil, el ciudadano venezolano que permaneció 8 días atrapado bajo los escombros tras los terremotos que afectaron el estado de La Guaira, sigue generando impacto. Uno de los integrantes del equipo USAR de bomberos de Chile entregó detalles del complejo operativo que permitió concretar este salvataje. Él desempeña sus funciones como oficial de enlace del equipo chileno y aseguró que se trató de uno de los procedimientos más difíciles en los que ha participado Bomberos de Chile. Fue un rescate muy complejo. Han estado trabajando, dice la nota, ya casi 13 días, noches, en una etapa donde ya se habla de rescates de milagros. No es normal encontrar personas con vida después de tantos días. El bombero explicó que el primer desafío fue localizar con precisión a la víctima entre los restos de un edificio de 8 pisos completamente colapsado, y la información que tenían era que se escuchaban voces. El equipo confirmó esa señal de vida, encontraron una persona solo porque se escuchaban voces, y era como buscar una aguja en un pajar. Gallardo detalló que utilizaron un equipo especializado de amplificación de sonido y además le fueron pidiendo a la persona que hablara para ir marcando mediciones en 3 dimensiones. La cosa es que finalmente uno de los momentos más emotivos ocurrió cuando lograron confirmar visualmente la ubicación de la víctima. Hicieron una perforación para poder entrar una cámara, además de ver sus manos, ¿cierto? Enviarle agua para que

9 minutos nos separan del mediodía en Chile. Solamente 9 minutos y todavía con harta niebla, todavía con nubosidad acá en Traiguén. La temperatura bajita, a pesar de que Meteorología de Chile nos dice que vamos a tener hoy cielos despejados. Ojalá en algún momento despeje, pues así como dice por acá la... Así como dice por acá la información de Meteorología de Chile, que vamos a tener solcito, ojalá. Hoy le mandamos un saludito a toda la gente que viene llegando, que se incorpora en esta fría mañana magistral en nuestra comuna de Traiguén, toda la gente que nos escucha en el campo, la gente que nos escucha también a través de la señal en línea. Les mandamos un abracito apretado a todos nuestros amigos y amigas que están conectaditos con nosotros a esta hora del día. 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Nos vamos con la música del recuerdo. Varios temitas solicitados a esta hora. Nos quedamos con Charles Aznavour.

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12 del día con 8 minutos. Estábamos escuchando ese temita de Illapu. Bonito tema de Illapu a esta hora de la tarde, porque ya son las 12 con 8. Bueno, seguimos avanzando con la programación en esta fría mañana. Yo creo que es el tema de esta jornada, hablar del frío. Y el frío que llegó para quedarse, porque vamos a estar, como bien les comentaba en la mañana al inicio del programa, con 3 días con temperatura menos 2 grados, que es lo que tuvimos hoy día. Y con una sensación térmica bien bajita durante toda la jornada. Oye, una cosa que me gustaría recalcar, sobre todo por el siniestro que vivimos ayer, entre ayer, cierto, este incendio, es recordarle a la gente, sobre todo cuando hace mucho frío, como en estas jornadas, la limpieza, cierto, de los cañones, la limpieza también, cierto, de las canaletas, la limpieza también de los gorros de las estufas, las cámaras de repente también, sobre todo las combustiones lentas que acumulan sobre ese, como ese fierrito que traen arriba. Todo aquello hay que limpiarlo porque, bueno, siempre es mejor prevenir, tratar de no cargar tanto sus estufas, más bien guardar el calor, cerrando ventanas, cortinas, ¿cierto? Guardando calor en algunas piezas, si tienes todo abierto, bueno, difícilmente se va a temperar algún sector de tu casa. Entonces es mejor poder ir cerrando los espacios y sobre todo también en la mañana por un tema viral, ventilar también, ventilar las casas. Sabemos que estamos con un pic importante de resfríos, de virus. Y los virus, usted sabe que con las bajas temperaturas hacen fiesta, así que es importante que pueda siempre estar ventilando, higienizando sus manos, todas las cosas que aprendimos con el tema del COVID, ¿cierto? No olvidarnos que todavía están presentes, pues, así que a cuidarnos entre todos, eso yo creo que es lo más importante. Nosotros seguimos con música y ya nos vamos con la próxima tanda de noticias.

12 del día con 14 minutos. Seguimos acompañándote en esta jornada magistral. 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

Muy bien, estamos de vuelta ya con algo más de solcito. Oye, Lili Garrido, te mandé un WhatsApp. A ver si le puedes echar una miradita. Lili Garrido. Sí, a ti te estoy hablando, querida amiga. Revisa tu teléfono, porfa. 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Bueno, ya más despejado, va calentando un poquitito. Bueno, calentando, no sé si sea la palabra, pero está un poco más despejada la niebla matinal. Esos menos 2 grados que tuvimos hoy día, ¿cierto? Y que vamos a volver a tener en la jornada de mañana. Estamos con temperaturas muy bajitas, con una ola de frío, como se ha catalogado, ¿cierto? Según Meteorred, además de este... podríamos decir temporal de viento que afectó la zona lacustre y que tiene a cientos de familias sin suministro eléctrico en esta jornada, ¿cierto?, de día jueves 2 de julio. Nosotros acá nos salvamos, podríamos decir, de este sistema de rachas de viento de hasta 100 kilómetros que dejó lamentablemente muchas familias damnificadas, ¿eh? Árboles que cayeron sobre casas, además de los cortes, ¿cierto?, de suministro eléctrico. 9 grados a esta hora y ahí nos vamos a quedar, ¿eh? La máxima va a ser de 10 grados hoy día. Y comienza a correr algo de viento sur, vamos a tener una jornada con cielos despejados y en la noche nuevamente mucho frío. Después de las 20 horas solamente vamos a tener 3 grados, después a las 23 horas solo 1 grado y mañana la misma cosa, ¿eh?, con menos 2 el sábado, con menos 2 el domingo, con 0 grados y la lluvia ya que llegaría entre el martes y el miércoles con un sistema frontal importante que también va a dejar harto viento. La calidad del aire en Traiguén está aceptable en número, entre comillas verdes, porque en las mañanas siempre se concentra harto más el humo por acá en este Valle del Trayenco. Nosotros seguimos acompañándote con música cuando nos separan solo 19 minutos de las 13 horas, 1 de la tarde.

Muy bien, 5 minutos nos separan nomás de las 13:01 p.m. Estamos ya llegando al cierre de nuestro bloque de esta mañana magistral, fría mañana magistral, pero vamos a aprovechar este solcito poco que nos regala este día jueves. Oye, yo los dejo invitadísimos con la programación de Radio Magistral. Ya viene nuestro colega Patricio Riquelme y, por supuesto, también de la tarde con programación en vivo y en directo. Nosotros nos reencontramos mañana, por supuesto, bien abrigaditos, ¿ah? Con los menos 2 grados que nos esperan mañana. Un abrazo grande para cada uno de ustedes y nos quedamos con el último tema del bloque, el tema anglo, a esta hora, cuando solo nos separan 3 minutos de las 13:01 p.m. Hasta mañana, chao.

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Ya, hoy a la 1:06. Bueno, ya estamos listos para comenzar nuestro bloque ranchero tropical, ranchero acá en la ciudad de Traiguén. Y le acompañamos como siempre en vivo acá para que puedas programar. Llámanos, escríbanos al 45242-5753. O bien ahí al más 569-5951-0592. El fono fijo, fono WhatsApp. Y para quienes se van integrando a la sintonía, les mando mucho, pero mucho cariño, mucho becho, pechito, pechón. Y recordarle que estamos hasta las 2:30 con este lindo bloque. Luego ya se nos viene plataforma informativa. Y más tardecito, de las 3 hasta las 6 de la tarde, estamos acompañándoles desde acá en la ciudad de Traiguén. También le acompañamos para gran parte de la novena región. Ahí para que te quedes con nosotros. Estamos con una linda programación en la tardecita. 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Bueno, contarles que se suprimió ya el bingo del The Chileans. Recuerde que por fuerza mayor, ya le estaba comentando en la mañana, que se suspendió el bingo por fuerza mayor. Y quienes ya tenían tarjeta, habían comprado tarjetitas del gran bingo, gran, ¿no es cierto?, del The Chileans, Deportivo Chileans. Se suspendió, pero quienes compraron tarjeta se les va a hacer la devolución del dinero. Ya a quien corresponda, quien tenga tarjetita, ya se les va a devolver el dinero, chiquillos, ¿ya? Así que vamos a agendar nueva fecha. Por motivo de fuerza mayor no se pudo realizar este viernes, que se iba a realizar el viernes 3, pero vamos a estar atentos, ¿no es cierto?, a esa información del bingo del The Chileans en una nueva fecha. Se la vamos a estar comentando ahí a nuestros queridos auditores y colaboradores de The Chileans.

0: son las 1:00 p.m, ya con 13 minutos. Oye, vamos a revisar la temperatura, chiquillo, para esta jornada. Nos vamos a ir a Meteorred por acá. Y le voy a comentar de inmediato por acá, lo voy a actualizar ese pronóstico del tiempo para este día y para los próximos días. Ya, oye, tenemos a esta hora de la tarde, tenemos 10 graditos de temperatura, 10 graditos, bastante agradable, tenemos solcito para esta jornada, jueves 2 de julio. Y bueno, ahí para esta jornada, va a ir bajando la temperatura a medida que vaya pasando la hora, ¿no es cierto? Ahí en la tardecita, ya de 6, 5, 4, 3... incluso a llegar, ¿no es cierto?, ahí para mañana viernes, ¿no es cierto?, vamos a llegar a los -1, -2 grados de temperatura, chicos. Sí, para mañana, registrado ya, -1, -2 grados. El sábado, para el sábado, -2 también. Y el domingo tenemos -1. Y el lunes tenemos -1 grado para temperatura. Con máxima de 10, por ahí más o menos, 9, 10 grados ahí van a ser, ¿ya? Oye, a prepararse, porque fíjate que estaba revisando por acá que para la próxima semana, chiquillo, se anuncian lluvias. De hecho, 90% el martes, miércoles, jueves, viernes, sábado, 90% de probabilidad, chiquillo, de que caiga agüita. Así que prepárese. El viento de 23 kilómetros por hora, ¿eh? 23 kilómetros, de 23 a 20, a 30 kilómetros por hora la próxima semana. Ya, y 90% de probabilidades de que a partir del lunes en la tarde noche ya comience la lluvia.
1: ¡Es increíble!
0: Así que a prepararse, como decía la abuelita, ¿no es cierto? Ahí se va a subir la helada, decía la abuelita, ¿se acuerdan, no? A subir la helada. Ya, pero bueno, estamos en el tiempo, así que hay que estar preparado, otoño, invierno, usted sabe. Preparados, listos. Frío, calor, andamos más abrigados que hijo único, fíjate. Oh, yo ando con gorro, guante, bufanda, no sé, se me ven los puros ojitos, ¿no? Sí. Ya, 1:00 p.m. ya con 15 minutos.

Ya, ahí están los machos con ese temita ilegal. Bueno, como siempre, acompañándole ahí hasta las 2:30 de la tarde. Y le mando mucho cariño para nuestros fieles auditores que se van integrando a la sintonía. Oye, hoy día estando nomástico todas las glorias. Saludo para todas las glorias. Gloria, faltas en el aire. Saltas en el cielo. Ya, le mandamos mucho cariño a todos quienes llevan el nombre Gloria, porque están de onomástico hoy día las Gloria. Ya, Gloria está de onomástico. Si tiene alguna amiga, amiga de esas de carrete, de esas que chupan más que orilla de playa ahí. Saludo de la web, saludo a su amiga ahí. Hoy día está de santo, hoy día Santa Gloria, chiquillos.

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Ya, oye, la una ya de la tarde, ya con 49 minutos, y seguimos acompañándola. Aquí están los bohemios de Chile, y solicitado por acá, deja de llorar. Oye, me pidieron también el Maquino Alegre, luego vamos a buscar ese temita, ¿ya?

0: Francisco y a Nelson.
1: Y vamos a estar.
2: Hoy a la 1:00 p.m, ya con 56 minutitos, ahí estaba la Zumba Le Primo con ese temita con Don Francisco. Oye, lo hicieron para la Teletón ese tema, y fue bien rápido, fíjate. Lo realizó, ¿no es cierto? Ahí. Lo realizó Don Francisco con Zumba Le Primo. Ya, hoy nos vamos a ir a un temita musical y luego ya nos vamos a la pausa.

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Ya, hoy a la una, las dos, perdón, las dos de la tarde, ya con 10 minutos. Recuerda que nos puede llamar, programar acá los estudios de la radio en la ciudad de Traiguén. Ahí le mando mucho cariño para todos nuestros fieles y queridos auditores que se van integrando a la sintonía. Y por acá me pidieron los machos de la cumbia el tema como quisiera, y me pidieron un tema de acá de Traiguén, el tema de Furias del Ritmo, Entre Tú y Mil Mares, dice por acá. A ver si... Ya, por acá también, a ver, ya el tema dice del Llanero de Ñuble, el último temita, dice la cervecita. Gracias, Patito. Ya, bueno, como siempre, le acompañamos hasta las 2:30, luego ya se viene, como le cuento, sí, plataforma informativa. Ah, ya, el tema del Llanero de Ñuble, quieren el cuando se acabe el placer, dice, del Llanero de Ñuble, Patito, dice por acá, ya. 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Ahí te puede poner en contacto con, ¿no es cierto?, ahí la señora Eugenia Muñoz. Ya nomás. 2 de la tarde con 12 minutos.

Bueno, 2 de la tarde ya con 19 minutos. Ahí estaba ese tema solicitado a nuestro WhatsApp, más 569-5951-0592. El fono de la radio acá en la ciudad de Traiguén, chiquillo. Ya, ahí se puede poner en contacto con nosotros. Póngase en contacto con su radio magistral acá en Traiguén. Ahí le mando mucho cariño para todos nuestros fieles auditores, a quienes se van integrando a la sintonía de la radio en esta jornada. Hoy reiteramos que se suspendió el bingo del Club Deportivo de Chile, chiquillo, que se iba a realizar el día viernes 3 de julio. Bueno, se suspendió y hasta nuevo aviso por fuerza mayor, ¿no es cierto? Ahí se suspendió, ya, así que vamos a estar informando oportunamente a nuestros queridos colaboradores. Y recordar a quienes tienen tarjeta, quienes adquirieron tarjeta, se les va a hacer la devolución de su dinero. Ya no hay problema en ese sentido. Ya usted recurre a quien lo compró y se le va a devolver el dinero. Para quienes compraron tarjeta, ¿no es cierto? Ahí, bueno, vamos a estar informando por este mismo canal, ¿no es cierto? Ahí, la fecha nuevamente, vamos a reagendar el Gran Bingo Gran, ¿no es cierto? Ahí para que los colaboradores del Club Deportivo de Chile estén atentos, ¿no es cierto? Ahí, y obviamente se les va a hacer la devolución de su dinero. Ya el valor de la adhesión era de 12.000 pesos la tarjeta. Ya, esos buenos premios, pero por fuerza mayor, ¿no es cierto?, se suspendió, chiquillos. Ahí vamos a estar atentos, avisándole a nuestros colaboradores desde ya. Muchísimas gracias para todos, ¿no es cierto?, ahí quienes están siempre pendientes y cooperando con el club.

Cacha. Oye, con este temita, la quinta tropical, ya prácticamente nos estamos retirando de este lindo bloque. Luego nos vamos a una pausa y regresamos con plataforma informativa para que te quedes con nosotros. Esta tarde con solcito, día jueves 2 de

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2: Buenas tardes, bienvenidos a Plataforma Informativa de este día jueves 2 de julio, una jornada muy fría, muy helada en la región de la Araucanía. De inmediato le contamos que luego estaremos entregando informaciones, especialmente respecto de lo que fue el tremendo temporal de viento, que aún se mantiene por lo demás en la zona lacustre de la región de la Araucanía, donde las mayores ciudades afectadas fueron Villarrica y especialmente Pucón, situación que hoy se mantiene todavía como muy compleja, donde Pucón quedó literalmente aislada. A esta hora, desde hace un par de minutos atrás, se comienza a restablecer por una vía el traslado desde Villarrica a Pucón o Pucón-Villarrica. También estaremos entregando los informes de diferentes comunas de la región y otras noticias más que estaremos destacando en el día de hoy en nuestra plataforma informativa. Le damos la bienvenida a las informaciones de la Araucanía. Bienvenidos una vez más a nuestra plataforma informativa en el día de hoy, en este día jueves 2 de julio. Una jornada marcada por los registros a través de las diferentes plataformas que van dando a conocer en qué condiciones quedó o está todavía la región de la Araucanía, especialmente en la precordillera y algunas otras ciudades que no siendo de la precordillera también se vieron afectadas. La verdad que fueron varias ciudades, varias comunas de la región afectadas por el temporal de viento que sigue azotando algunas zonas. Incluso en el sector costero también hubo algunas situaciones complejas con marejadas, con daños de embarcaciones, pero obviamente que el mayor problema ha estado justamente en el sector de la costa. Pero también otras ciudades como por ejemplo la ciudad de Lautaro, donde también hubo mucho daño y de hecho es una de las ciudades más afectadas en el tema de energía eléctrica. Más de 3.000 clientes siguen a esta hora, sin suministro eléctrico, porque Lautaro se ha transformado en una de las comunas más afectadas por cortes de energía en la Araucanía. Pese a que este jueves las condiciones meteorológicas mejoraron y el sol sigue alumbrando en gran parte de la región, tras la alerta climática por fuertes vientos, la emergencia aún no termina para muchas familias. Son miles de familias, más de 3.000, las que siguen manteniéndose sin energía eléctrica. El último reporte entregado hace un rato atrás desde Lautaro se indica que son 3.168 clientes sin suministro eléctrico, situándose entre las comunas más afectadas de la región. Las interrupciones corresponden a las consecuencias del sistema frontal que durante las últimas horas provocó intensas ráfagas de viento, caídas de árboles y daños en la infraestructura eléctrica. Las empresas CGE, Frontel, Codiner continúan con labores con diferentes equipos de emergencia realizando la reposición. La normalización total del suministro, recordemos, va a depender del avance de los trabajos en terreno, especialmente los sectores donde los daños han sido de mayor magnitud. Ayer justamente desde Lautaro se enviaban imágenes, especialmente en el Parque Isabel Riquelme y otros lugares más, donde literalmente los árboles se desprendían del suelo en una situación bastante inusual. Por otro lado, también reportaban auditores de las diferentes emisoras que forman parte de Plataforma Informativa que en la Ruta 5 Sur muchos postes de energía eléctrica también se dieron al fuerte viento que afectó también por la Ruta 5 Sur. Esto habla que fue un fenómeno que no solo afectó a la precordillera, sino que también en algún minuto los fuertes vientos se internaron en otras zonas de la región de la Araucanía. Pero hay más noticias respecto a este tema, e indudablemente que en el sector de Villarrica, Pucón, son los sectores donde ha habido bastante más daño. Y, por ejemplo, vamos a Villarrica, donde la comuna fue declarada en alerta roja debido a las intensas ráfagas de viento que continúan a esta hora afectando la zona, situación que ha provocado la caída de árboles, interrupción de rutas y cortes de suministro eléctrico en distintos sectores. Recordemos que esta decisión fue adoptada tras la realización de un comité comunal para la gestión de riesgo de desastres, conocido como CODRIN, encabezado en este caso por el alcalde Pablo Astete, junto a representantes de SENAPRED, Vialidad, Carabineros, Bomberos y equipos municipales de emergencia. El director regional de SENAPRED, Araucanía, Jean Goyarev, informó que las ráfagas podrían alcanzar hasta los 100 kilómetros por hora, mientras que para este jueves se espera una disminución en la intensidad, manteniéndose entre los 60 y 80 kilómetros por hora, lo que también es una velocidad considerable. Asimismo, confirmó el cierre preventivo de la ruta CH-199 que une Villarrica a Pucón y Segunda Faja debido al alto riesgo que representan los árboles caídos y el tendido eléctrico afectado. Por su parte, el comisario de la séptima comisaría de Villarrica, mayor Alexis Carriel, señaló que Carabineros mantendrá servicios reforzados durante toda la emergencia y reiteró el llamado a la comunidad a evitar desplazamientos innecesarios, respetar los cortes de tránsito y privilegiar el autocuidado mientras se mantengan las condiciones climáticas adversas. En tanto, el director regional de Vialidad Subrogante, Cristian Aburto, indicó que los equipos de emergencia del Ministerio de Obras Públicas se encuentran preparados para iniciar las evaluaciones y labores de despeje apenas exista condiciones seguras para el trabajo. En tanto, el alcalde Pablo Astete enfatizó que la prioridad es resguardar la seguridad de las personas, reiterando el llamado a permanecer en los hogares mientras persista la emergencia. Además, informó que el municipio dispuso un albergue para atender a las familias que eventualmente lo requieran y confirmó que todos los equipos municipales continuarán monitoreando la evolución del sistema frontal en coordinación permanente con los organismos de emergencia. Las autoridades reiteraron que la ciudadanía debe mantenerse informada únicamente a través de los canales oficiales y seguir todas las recomendaciones preventivas mientras continúa la alerta roja. Esto es en la comuna de Villarrica.

0: Seguimos entregando información respecto de la situación que está ocurriendo en sectores de la región de la Araucanía, producto de los fuertes vientos ocurridos en el día de ayer. Establecemos de inmediato contacto con la ciudad de Villarrica, nuestra emisora asociada Radio Esperanza de Villarrica, le escuchamos.
1: ¿Cómo están ustedes? Gusto de saludarles desde la zona lacustre y la región de la Araucanía, aún con viento puelche reinante en la zona, pero con, sí, viene cierto, menos intensidad. Fíjense, para contarles a esta hora que habilitan una vía entre la ruta Villarrica y Pucón. Así es, se mantiene habilitada solamente una ruta para el tránsito entre Villarrica y Pucón, luego de intensos trabajos de despeje realizados por equipos municipales de ambas comunas tras la caída de numerosos árboles que provocaron, ¿verdad?, estos vientos y de este temporal que afectó a la zona lacustre. Los equipos municipales continúan, eso sí, trabajando en distintos puntos de la ruta, mientras que Carabineros mantiene regulado el tránsito para, asimismo, resguardar la seguridad de los conductores. Se solicita transitar con extrema precaución, ya que aún se registran algunas ráfagas de viento en la zona que pueden provocar la caída de árboles o ganchos en la zona. Reiteramos, habilitada en solo una vía, controlada por personal policial. ¿Qué quiere decir controlada? Que como es una vía, desde el lado de Villarrica circula una cantidad de vehículos hasta que termina el último vehículo, sigue y vuelve pasando ahora los vehículos que vienen desde la comuna de Pucón. Lento el tránsito, pero habilitado. A rato se bloquea nuevamente por los trabajos, ¿no?, que está realizando personal municipal y también, por supuesto, de la Compañía General de Electricidad para restablecer también el suministro a gran parte de la zona que han estado durante estos días sin el suministro de energía. Desde CGE también nos informaron que se está trabajando, ha llegado cuadrilla desde Concepción, ha llegado cuadrilla desde Santiago y también, por supuesto, de distintas otras localidades para poder aportar en el restablecimiento rápido de la energía en algunos sectores más complicados y en la señal de alta tensión de esta cierta contingencia que se está viviendo en la zona lacustre. Reiteramos, habilitado solo una vía, la vía principal, ¿cierto?, de la ribera del lago Villarrica hacia Pucón y hacia Villarrica. Solo una vía, lento el tránsito, controlado por equipo de emergencia, pero se puede pasar de comuna a comuna.
0: Perfecto, muchas gracias. Información recién traída, entonces, recibida desde Villarrica, para que usted pueda tener en cuenta. Ya está habilitado un tramo de la vía entre Villarrica-Pucón, Pucón-Villarrica, pero todo absolutamente controlado.

0: ¿Cuál es la prioridad hoy día? Y donde se priorizó el trabajo del MOP en la mañana, el poder generar rápidamente un despeje de una ruta, que quiere decir, porque está, hay distintos cortes, por lo tanto permitir que haya un desplazamiento, porque necesitamos que ingresen los equipos de operaciones, los equipos que van a hacer las reparaciones, los equipos de CGE, porque tenemos mucha complejidad al interior de la comuna. Hay muchos sectores, por ejemplo, que aún no podemos llegar porque tenemos caminos cortados, porque han sido muchos los árboles caídos. Por lo tanto, la prioridad hoy día es que puedan entrar los equipos técnicos. Además de eso, hay una gran cantidad de vehículos esperando para entrar y salir de ambas ciudades. Por lo tanto, pedirle un poquito de paciencia a las personas que puedan resguardar, porque lógicamente hay tanto que, habiendo una ruta, siempre va a haber taco. Por lo tanto, con mayor tranquilidad, planificar después de las 12 su desplazamiento, donde ya vamos a tener mayor nivel de despeje, y de esa forma poder salir. Cuando uno enfrenta estas situaciones de la naturaleza, que son tan fuertes, Claudio, porque esto ha sido muy fuerte. Mira, ayer estábamos con Capitanía Puerto en un cobrita muy tarde anoche, y nos hicieron la lectura del punto más alto, 89 nudos. O sea, tuvimos en un minuto vientos superiores a los 160 kilómetros por hora en la comuna. Entonces, eso te da cuenta de la magnitud de lo fuerte del evento.
1: Hasta allí parte de la entrevista que sostuvimos hoy con el alcalde de la ciudad de Pucón, Sebastián Álvarez, quien entregaba un dato importante. En algún minuto, de acuerdo a la información entregada por Capitanía de Puerto, las ráfagas de viento llegaron a los 160 kilómetros por hora. Esto medido en nudos da 160 kilómetros por hora. Y el llamado justamente que hace la primera autoridad comunal de Pucón es muy válido, a que la gente tenga paciencia al momento de trasladarse por aquel lugar. Pero ya lo indicábamos en el despacho anterior, de Villarrica está habilitada una vía, al menos entre Villarrica y Pucón, Pucón y Villarrica. Otro dato importante que también señaló en esa entrevista el alcalde de Pucón es que no hay víctimas, no hay personas dañadas, y eso por supuesto ya es una tremenda noticia. Pero también tenemos a esta hora, llegando recién, la información desde el Servicio Nacional de Prevención y Respuestas ante Desastres, Región de la Araucanía. El director de SENAPRED nos entrega el informe que escuchamos a continuación.
2: Desde SENAPRED Araucanía hacemos un balance de este evento meteorológico que afectó el día de ayer, el miércoles 1 de julio, con la mayor intensidad de los vientos de cerca de 100 kilómetros por hora, afectando mayormente la ruta entre Pucón y Villarrica, tanto la ruta principal, la internacional, como la segunda faja, además de afectación en otras comunas como Curacautín, como Cunco, Melipeuco y otras comunas de la región. Hasta este momento, referente a las comunas de Villarrica y Pucón, al mediodía del jueves 2 de julio, se reporta la habilitación parcial, en términos de que todavía la ruta no está completamente despejada, la ruta internacional Pucón-Villarrica. Esto está permitiendo el tráfico en forma controlada, regulada por carabineros, para evitar cualquier riesgo de la comunidad, ¿cierto?, que va circulando por esta vía. La segunda faja está con restricciones también de acceso por principalmente el trabajo de CGE en términos de la reposición del sistema eléctrico. En otras comunas se están realizando los catastros aún, dado que los equipos municipales todavía se encontraban durante el día de ayer, hoy día de la mañana, en atendiendo las emergencias producto de la caída de árboles, pero esperamos durante el día ya tener mayor información de la afectación. Hasta este momento, los reportados son 40 viviendas con voladuras de techo en Pucón, varias otras sectores, ¿cierto?, con la caída de árboles que afectaron cercos, vehículos, pero el catastro exacto lo vamos a tener lo vamos a ir teniendo durante el día de hoy. Además, estamos en el proceso de bajar las alertas, por lo menos de la alerta roja de Pucón y Villarrica, mantener alerta amarilla durante el día para facilitar también el análisis de los catastros que puedan estar llegando de las comunas para las soluciones de ayuda que sea necesario entregar a la comunidad.
1: Perfecto, muchas gracias. Ahí está entonces la información de este momento entregada por el director de la SENAPRED Araucanía, el director Jean Gorayev, que nos entrega justamente los detalles de algunas entrevistas que ya habíamos estado dando a conocer y confirmando precisamente de que el camino internacional entre Villarrica y Pucón

0: al menos está despejado en una vía. Eso es lo que está ocurriendo a esta hora en el sector de la zona lacustre, a la espera también de la baja entonces de las indicaciones de emergencia que en el día de ayer indicaba, y hasta un rato atrás, alerta roja, y seguramente va a bajar alerta amarilla. Quedamos atentos a todo aquello. Estamos compartiendo con ustedes las noticias en la plataforma informativa del día de hoy.
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0: Hay también otras informaciones a nivel regional que dice en relación con lo que está ocurriendo en las diferentes comunas de la región de la Araucanía. Con el objetivo de fortalecer la autonomía económica de las mujeres y acercar herramientas prácticas para una mejor gestión de sus recursos, la Secretaría Regional Ministerial de la Mujer y la Equidad de Género de la Araucanía, en conjunto con la Secretaría Regional Ministerial de Hacienda y Sernac, realizó en la comuna de Purén el taller expositivo y participativo Las Mujeres en el Mercado Financiero, Navega Tus Finanzas. La actividad reunió a usuarias de la Oficina Municipal de la Mujer, participantes del programa Mujeres Jefa de Hogar e integrantes de diversas organizaciones de la comuna, quienes accedieron a contenidos sobre educación financiera, derechos de las personas consumidoras de productos y servicios financieros, planificación, economía y herramientas para una administración responsable de sus recursos. Durante la jornada, profesionales de las instituciones organizadoras entregaron información orientada a fortalecer los conocimientos financieros de las participantes, promoviendo una mayor inclusión económica y el ejercicio informado de sus derechos en el mercado financiero. La Seremi de la Mujer y la Equidad de Género de la Araucanía, Carolina Lagos Jofré, destacó la importancia de acercar este tipo de iniciativas a los territorios. Dijo: como Ministerio de la Mujer y Equidad de Género estamos comprometidos con seguir impulsando acciones que fortalezcan la autonomía económica de las mujeres. Hay más noticias en plataforma informativa con plantación simbólica de un temu en el Cerro Ñelol. Temuco inicia plan de recuperación con 2.170 árboles nativos. La iniciativa, que forma parte del programa Mi Pueblo, Mi Árbol, desarrollado por la Municipalidad de Temuco y la Corporación Nacional Forestal, CONAF, reafirma el compromiso conjunto con la recuperación y conservación del bosque nativo de la Araucanía. La actividad reunió al alcalde de Temuco, Roberto Neira, la Seremi del Medio Ambiente, Paula Castillo, y el director regional de CONAF, Héctor Tillería, junto a representantes de organizaciones rurales y autoridades locales. Esto en el marco del programa Mi Pueblo, Mi Árbol, una iniciativa que busca fortalecer el sentido de pertenencia de la comunidad. Para Temuco, cuyo nombre significa agua de Temu, esta jornada tuvo un simbolismo especial, ya que el acto no solo puso en valor el árbol que da origen al nombre de la comuna, sino que marcó el inicio de un plan para recuperar su presencia tanto en sectores urbanos como rurales. Como parte de esta alianza, la Dirección de Desarrollo Rural de la Municipalidad, a través del programa PRODER, gestionó la postulación de 12 agrupaciones de agricultura, quienes se adjudicaron un total de 2.170 plantas nativas. Estos ejemplares serán distribuidos en diversos sectores rurales, entre ellos Tromén Mayín, Callejón El Álamo, Tromén Bajo, Trabunco y Catrimalal. Así estamos poniendo punto final a nuestra plataforma informativa en el día de hoy. Gracias por estar con nosotros. Saludamos especialmente a quienes han sufrido los embates de la naturaleza durante estos días, especialmente a la zona precordillerana de nuestra región, el lugar donde ya se está habilitando poco a poco los accesos a las diferentes comunas y también aquellos lugares que están sin energía eléctrica, donde se trabaja constantemente para poder dar respuesta a los usuarios, que son miles los que hasta ahora aún se mantienen sin este vital elemento. Gracias por informarse con nosotros. Saludos cordiales para cada una de las emisoras en las 32 comunas de la región de la Araucanía que han sido parte del plataforma informativa del día de hoy.
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Bueno, 3 de la tarde ya con 5 minutitos. Las 3 de la tarde ya con 5 minutos. ¿Qué tal? ¿Cómo están? Muy, pero muy buenas tardes. Ya un placer, como siempre, saludar ahí a nuestros fieles y queridos auditores, a quienes se van integrando las diferentes señales. Saludos para Galvarino 93.9. Ahí saludamos a la comuna de Cholchón 91.1 y por supuesto acá en Traiguén a través de la 101.3 Radio Magistral FM. Y le acompañamos en vivo. Llámenos, escríbanos ahí más 569-5951-0592. Nuestro fono WhatsApp o al 45242-5753. Usted puede poner en contacto con nosotros acá. Siempre estamos en vivo, chiquillos. Le saludamos y le mandamos saludos a toda la gente que nos sigue ahí a través de nuestra señal online en www.magistralfm.cl. Bueno, como siempre, saludamos ya a nuestros auspiciadores que hacen posible la linda programación. 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Bueno, 3 de la tarde ya con 8 minutos. Llámenos, escríbanos, póngase en contacto con su radio magistral.

3 de la tarde ya con 16 minutos y seguimos acompañándole en esta jornada desde la linda comuna de Traiguena y para gran parte de la novena región. Bueno, recuerde que te puedes poner en contacto con nosotros acá en los estudios de la radio en la ciudad de Traiguena. 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Bueno, contarles que a esta hora de la tarde, bueno, tenemos en gran parte de la novena región, mis queridos auditores, tenemos solcito, sí, apareció el solcito, y tenemos una temperatura grata de 12 grados con día despejado. Hoy la mañana estuvo bastante frío, pero a partir de las 5 de la tarde ya comienza a bajar, a descender la temperatura, para llegar a los 8, a las 6 grados. A las 21 horas ya tenemos 5 o 4 grados de temperatura, ¿eh? Y sigue bajando para tener mañana, ¿no es cierto? Ahí mañana viernes en la mañana vamos a tener menos 2 grados de temperatura. Ya lo que dice por acá actualizado, Meteo Red, chiquillo, mañana vamos a tener menos 2 con una máxima de 10 grados, al igual que hoy día vamos a tener un día despejado. Sábado, menos 2 de temperatura mínima entre 6 y 7 de la mañana, máxima de entre 9 y 10. Domingo también vamos a tener temperatura bajo cero, menos 1, con una temperatura máxima de 10 grados. Hay que prepararse, como bien les comentaba adelante, nosotros que a partir del día martes o lunes la noche, aparece lluvia con un 90% de probabilidades para la próxima semana, tanto el martes, miércoles, jueves, viernes y sábado. Aparece lluvia con un 60% de probabilidades. Ya, ¿qué le parece? Así que prepararse, chiquillos. Bueno, igual estamos siempre actualizando el pronóstico del tiempo. Siempre lo actualizamos y ahí hay que revisar. Es solamente un pronóstico nada más. Pero últimamente ha estado bastante acertado. Bueno, 3 de la tarde ya con 19 minutos. Saludos para la locomoción colectiva, línea 1 y 2 acá en la ciudad de Traiguén. Le mandamos muchos cariños para nuestros fieles y queridos auditores.

Bueno, 3 de la tarde ya con 28 minutos. Ahí estábamos escuchando el símbolo. Con ese temita 1, 2 y 3. Oye, nos vamos a una pequeña pausa y regresamos. Por acá me pidieron un temita de los Vázquez. También me pidieron un tema de G&T y también uno de la Karol G. Ya, oye, más 569-5951-0592. Saludos para Traiguén. Le mandamos mucho cariño para toda la gente que se va integrando a la 101.3. A quienes se van integrando en Galvarino, 93.9. Y en la comuna de Cholchol, 91.1. A todos nuestros fieles auditores y que nos siguen siempre ahí a través de las diferentes señales. En esta tarde de día jueves 2 de julio ya. Hoy estamos en el mes de julio, llegó julio. Oye, llegó julio, pero llegó helado. Muy helado. Anda abrigadito, ¿no? Bueno, si va a salir, no se confíe, porque este sol no calienta nada, nada, nada. Igual con un amigo que le pusieron sol de invierno, ¿no es cierto? Pero no calienta nada. Ya, hoy nos vamos a una pausa, ya volvemos con los Vázquez. Vamos y regresamos.

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Somos 3 de la tarde ya con 39 minutos. Seguimos acompañándole como siempre desde la linda comuna de Traiguén, ahí para gran parte de la novena región de la Araucanía. Esta tarde de día jueves, ahí le acompañamos en casita, le acompañamos en su local, también le acompañamos en la locomoción colectiva. Saludos, chiquillos. Y le acompañamos a la gente del campo, de los sectores rurales, también le mandamos mucho, mucho cariño. Hoy apareció nuevamente Cristian de la Fuente en portada. Bueno, ahí contó que su hija Laura le gustaría ser mamá, sí. Bueno, ahí apareció con otra pareja, sí. Apareció con otra pareja ahí Cristian de la Fuente. Bueno, ahí el actor Cristian de la Fuente, ¿no es cierto?, aseguró que respaldará a su hija Laura en su deseo de convertirse en madre junto a su pareja Paulina Rojas. Recuerden, el actor abordó el tema durante una conversación con la prensa en el Día del Padre, cuyo registro comenzó a circular ampliamente en redes sociales. Bueno, en la instancia, bueno, relató que anteriormente

Le preguntaron directamente a la joven si contempla la maternidad dentro de sus proyectos de vida. Bueno, ahí le pregunté si quería ser mamá y me dijo que sí, obvio, me encantaría. Contó sobre la respuesta de Laura, nacida de su matrimonio con Angélica Castro. Bueno, el intérprete también se tomó el asunto con humor y bromeó sobre el apellido que podía llevar su futuro nieto o nieta. Además, le dije que sería un buen negocio para mí, comentó entre risas. Al ser consultado por el sentido de aquella frase, explicó por qué mi nieto o mi nieta sería de la fuente, o si no, no sé. Bueno, durante la conversación, el periodista le preguntaron además por la posibilidad de que Laura y Paulina recurrieran a un futuro o un procedimiento de gestación subrogada. Sin embargo, va a profundizar del tema y no especifica qué realmente es lo que quiere. Bueno, de la fuente recalcó que respetará cualquier determinación que tome su hija, dijo. Bueno, la apoyaré en todo, quiera lo que quiera, bueno, siempre voy a estar ahí, ¿no es cierto?, como su padre, independiente de las críticas, independiente de todo, ¿no es cierto?, lo que digan. Yo soy su papá, bueno, y obviamente tengo que apoyarla, respondió Cristian de la Fuente. Bueno, Laura de la Fuente hizo pública una relación con Paulina Rojas en el año 2024. Posteriormente, durante una participación en La Divina Comida, habló sobre el vínculo y manifestó su entusiasmo. Estoy súper contenta, estoy pololeando, dijo, expresó en aquella oportunidad. Llevamos más o menos como un año y juntas, estoy demasiado feliz, estoy chocha, dijo, estoy feliz, estoy pololeando, dijo, en aquella oportunidad de La Divina Comida. Y bueno, ahí obviamente la mayoría de los presentes, ¿no es cierto?, y quedaron para adentro, porque obviamente no sabían que estaba pololeando. Pero bueno, hoy día ya llevan 2 años y algo y están pensando en la maternidad. Cristian Castro dijo, bueno, yo la voy a apoyarla en todo lo que ella quiera. Es mi hija, la amo, dijo, y obviamente todos los padres, padre, madre, nosotros hoy tenemos que apoyar nada más a nuestros hijos, estar siempre con ellos. Qué bien, bonitas palabras de Cristian de la Fuente, ¿eh? ¿Cierto ahí? Bueno, 3 de la tarde ya con 43 minutitos. Recordarle que nos puedes llamar, puedes programar acá los estudios de la radio. 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

Bueno, seguimos acompañándole como siempre. Estábamos escuchando a Soda Stereo. Ah, qué buen tema. Trátame suavemente. Oye, qué lindo tema, qué recuerdo. El rock latino se hace presente también. Bueno, llámenos, escríbanos y pónganse.

En contacto con la radio, usted que está en Centro de Traiguén, ahí le mandamos saludo a todos los locales comerciales, a quienes se van integrando a la sintonía de la radio. 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Bueno, como siempre estamos hasta las 18:06 de la tarde acompañándole.

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Ya, hoy es 4 de la tarde y ya con 11 minutos y seguimos avanzando en esta jornada día jueves. Oye, qué buen tema ese, realmente buenísimo. Oye, qué buen tema este por acá, me pidieron el tema de Voyage. De Cirel dice por acá, si fuera posible. Y, oye, me pidieron un tema de Ráfaga también, lo voy a buscar, Un tema de Ráfaga, dice, saludos. Te escuchamos en el centro. Oye, saludos para todos quienes se van integrando en el centro de la ciudad de Traiguén, a todos mis fieles y queridos auditores que están siempre en sintonía de la radio. Bueno, muchísimas gracias. Recuerda que puedes programar al más 569-5951-0592 y le mandamos muchos, pero muchos cariños para todos. A nuestros fieles y queridos auditores. ¿Qué partido hay hoy día en la tarde, Patito? Dice por acá para ver algún panorama. Ya, luego le voy a echar una miradita. Y le voy a comentar, ¿no es cierto?, ahí el panorama para esta jornada, día jueves.

0: 4 de la tarde ya con 16 minutos, las 4 de la tarde ya con 16 minutitos. 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

Bueno, 4 de la tarde, ya con 27 minutos. Ahí estábamos escuchando a Enrique Iglesias. 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Vamos a una pequeña pausa, volvemos de inmediato y seguimos acompañándole.

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Bueno, 4 de la tarde ya con 41 minutitos. Bueno, para quienes me habían preguntado delante por los partidos del Mundial, bueno, se está jugando el partido de España con Austria y España va ganando 2-0. Minuto 78 van en este preciso momento. Luego ya viene Portugal a Croacia a las 7 de la tarde y más tardecito a las 11 de la noche juega Suiza con Argelia. Ya estos tres partidos que están programados para esta jornada día jueves 2 de julio. Ya va ganando España. España le está ganando a Austria, le está dándole un paseo. Estamos ya en los 79 minutitos de tiempo. Oye, fíjate que en las últimas horas se ha dado un bombazo con respecto ahí a Manuel Pellegrini, que está ilusionando a Chile. Oye, destapan una noticia en avances significativos para que sea el nuevo director técnico de la selección chilena. Pese a que se veía lejos, el ingeniero sorprende a todos y sigue adelante con su sueño de dirigir a nuestro país. Hay un punto clave, eso sí, muy, muy, muy clave. Manuel Pellegrini y Chile parecían alejados de caminos, pero da un giro inesperado en las cosas que se encendieron. Bueno, el ingeniero no se rinde de tal de cumplir su sueño de dirigir a La Roja antes de retirarse. Avance significativo, dijeron. El entrenador del Real Betis, que todavía tiene contrato por cumplir, ha dejado claro que quiere estar en el equipo de todos, pero en una dirigencia a la altura. Eso lo dijo hace bastante tiempo. Así, se tiene que ir toda la dirigencia de la NFP acá en nuestro país, toda, ya incluido el presidente para abajo, porque dijo que eran unos corruptos, dijo que eran muchas cosas, lo dijo, así que no quiere, no trabaja con ese tipo de gente, dijo ahí Pellegrini. Lo dijo claro, el director técnico del Betis golpeó la mesa y dijo: yo necesito transparencia, necesito gente que sea, ¿no es cierto?, ahí seria, madura. Y la dirigencia que tiene Chile en este momento prácticamente son unos niños, dijo, que no tienen ni idea de lo que están haciendo en el fútbol. Por eso es que le ha ido tan mal a la selección chilena, no saben lo que hacen, no saben para dónde van, prácticamente no tienen ningún rumbo, dijo ahí Pellegrini. Finalmente su anhelo de convertirse en el nuevo director técnico de La Roja, y los plazos del contrato, lo que el ingeniero tiene con el Betis hasta el próximo año, hasta el otro año, 27, tiene... ¿no es cierto? Hay contrato, proyecciones que indican que no renunciaría este año, pero sí daría el gran salto hacia la banca nacional próximo año. Las elecciones de la NFP son el factor decisivo que está esperando Pellegrini. Así es, la concreción de su fichaje como director técnico está directamente amarrada a los resultados de las elecciones que ahora, este año, en Quilín, en noviembre, ¿no es cierto? Ahí, con respecto a la nueva dirigencia, será vital, ¿no es cierto?, ahí para lo que quiere Manuel Pellegrini, para acercarse más como técnico a La Roja. La llegada de Manuel Pellegrini a la banca de Chile es uno de los grandes anhelos de todos los chilenos, ¿no es cierto?, ahí puede estar cerca, pero estamos esperando qué es lo que va a pasar en noviembre, cuando, ¿no es cierto?, salga la nueva dirigencia. Ahí vamos a ver, porque eso es lo que está esperando Pellegrini, está esperando eso, que se vaya toda la directiva de la NFP acá en nuestro país, y luego ya empezar recién a hacer, ¿no es cierto?, hay algunas conversaciones con la dirigencia de nuestro país. Bueno, eso lo dijo hace bastante tiempo, ¿no es cierto?, y lo importante, ¿no es cierto?, es que los chilenos le cae bien ahí Pellegrini para que venga a dirigir, ¿no es cierto?, ahí a la selección chilena, que obviamente ya ha terminado este mundial, comienzan con la eliminatoria, ¿no es cierto?, para próximo mundial.

Ya, hoy mañana viernes, fíjate, bueno, ahí lo vamos a analizar. Fíjate que mañana hay tres partidos también por los octavos de final que se van a jugar, ¿no es cierto? Ahí Austria con Egipto a las 2 de la tarde. Argentina juega mañana con Cabo Verde. Oye, de hecho, ahí el brujo dijo que Argentina iba a perder con Cabo Verde, ¿eh? Y que Cabo Verde iba a eliminar a Argentina. Ahí están todos, ¿no es cierto? Ahí intrigados por lo que dijo el brujo. Y en una de esas sale una sorpresa, chiquillo. Y quién sabe, Cabo Verde, con un país de 500.000 habitantes, chiquitito, primera vez que va al mundial, ¿no es cierto? Ahí. Y que elimine a Argentina, el campeón mundial, sería un shock para los argentinos. Y este partido va a ser a las 6, así que no te lo pierdas, a las 6 de la tarde, el de Austria con...

y Harry Kane está con 5. Dembélé está con 4 y Vinicius Junior con 4 unidades para ser el próximo goleador de este Mundial 2026. Ya 4 de la tarde con 47 minutos, las 4 de la tarde ya con 47 minutitos.

Ya, oye, 4 de la tarde ya con 57 minutos, siempre estamos en vivo, ahí puedes programar, puedes llamarnos, puedes ponerte en contacto con la radio, 45-242-5753, complaciendo a nuestros auditores. Oye, me pidieron el tema de los enanitos verdes, las viejas cartas, oye, qué temones, chiquillos. Tus viejas cartas. Oye, qué buen tema ese. Ese es un tema de todos los tiempos, ahí de la fogata, cuando los cabros van a sentar ahí a la playa, de repente con una guitarra. ¿Quién no lo ha cantado ese tema? Buen tema solicitado, Franco. Saludos para Franco, que está en sintonía de la radio. Estoy trabajando en mi taller, dice, en compañía de la radio. Ahí quiero cantar este tema a todo pulmón, dice. ¿Quién no lo cantaría a todo pulmón ese tema? Ahí lo vamos a cantar acá en la radio, también lo cantamos nosotros. Ya, oye, nos vamos a una pausa cortita. Oye, a las 5 de la tarde ya. Recuerda que estamos hasta las 18 horas 6 de la tarde acompañándote.

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Ya, 5:06 PM. Bueno, estábamos escuchando a los Enanitos Verdes, el tema de las viejas cartas. Solicitado por acá nuestro WhatsApp. ¿Usted quiere programar? Porque tiene tiempo. Así 45 242 57 53. Quienes están en casita, quienes están trabajando, laborando ahí, le enviamos un saludo a todos los locales comerciales que están en sintonía de su radio magistral y le acompañamos en esta jornada día jueves hasta las 6 de la tarde. Luego ya se viene una programación con Giovanni ahí de las 6 a las 7. Luego tenemos un programa especial hasta las 8. Bueno, y de 8 a 21 a 30 tenemos todo lo que es música ranchera, mariachi, tonada, la música del país azteca, diferentes bloques musicales. Y a las 21 con 30 ya comenzamos nuevamente con lo romántico. Ahí para toda la gente, lo romántico, romántica. Eso, ahí a quienes les gusta la música romántica del recuerdo también.

0: 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Saludos para toda la Gloria, que están de nomástico hoy día. Gloria, está de nomástico hoy día la Gloria. Saludos para la Gloria. Sí, muchas felicidades, Gloria. Estás de onomástico hoy día.
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Ya, oye, 5 de la tarde ya con 16 minutos. Oye, sigue bajando la temperatura. Yo le había dicho a que prepare, ¿no es cierto? Ahí la calefacción. Y recuerde que estas temperaturas bajas se van a mantener por lo menos para, ¿no es cierto? Ahí varios días más. Vamos bajando, ya tenemos 8 graditos, ¿eh? 8 grados de temperatura. Y bueno, llegamos a, ¿no es cierto? Ahí a menos 1, menos 2 grados en la mañana, tempranito, entre 6 y 7 de la mañana, con una máxima de 9. Así que va a ir bajando de a poquitito, va a ir bajando entre las 8 y las 9 vamos a tener entre 5 y 6 grados de temperatura. Bueno, llámenos, escríbanos ahí, pónganse en contacto con la radio 45242-5753 o bien ahí el más 569-5951-0592. 59-51-0592. 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Heladería La Plaza también junto a nosotros. 5 de la tarde ya con 18 minutitos. Recordarle que estamos hasta las 18 horas 6 de la tarde.

0: Ya, hoy es 5 de la tarde, ya con 26 minutos. Ahí teníamos ese temita de Aja, Take on Me. Un buen tema ochentero, año 85, por ahí más o menos. Acepta mi reto, enfrénteme, se llama ese tema musical de Aja. Ochentero, hay un regalito para todos los ochenteros. Oye, fíjate que hablando de una curiosidad con respecto a este tema en especial, fíjate, fueron el primer grupo que introdujo efectos especiales, ¿eh? En aquel tiempo cuando no existía la IA, no existía absolutamente nada, no existía internet, no había absolutamente nada de nada, y dieron un efecto muy complicado, pero bueno, un efecto que hoy en día igual le pega bastante. De hecho, en algunas partes de TikTok también hay muchos videos que lo han emulado, ¿no es cierto? Este efecto de Time Omni. 5 de la tarde con 27 minutos, las 5 ya con 27. Nos vamos a ir a una pequeñísima pausa comercial cortita y regresamos ya en la última media hora del programa. Recuerda que estamos hasta las 6 de la tarde acompañándole todos los días en este mismo horario, ahí a los vecinos de acá de la ciudad de Traiguén, a los vecinos de allá de la ciudad de Galvarino a través de la 93.9 y a los vecinos de allá de Cholchol. Le mandamos saludos a Cholchol 91.1, a nuestros amigos de Nueva Imperial también le mandamos mucho cariño, para todos a quienes se integran a nuestra señal 101.3, a quienes nos siguen siempre ahí a través de la señal online desde Arica, Tierra del Fuego.
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0: Ya, nos vamos a ir a la pausa y regresamos de inmediato ya con la última media hora de programa. Quédese con nosotros.

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5 de la tarde ya con 39 minutos. Bueno, y estábamos escuchando a Andrés Calamaro con ese temita Flaca. Oye, me pidieron un tema por acá a propósito de Gloria. Me pidieron un temita de Gloria, de la versión de Laura Branigan. Dice, a pesar de que es de Humberto Topsi, pero me encanta la versión de Laura Branigan. Un temita ochentero también, sí, por ahí entre el 80 y 85, por ahí más o menos ese tema, sí, por ahí más o menos el tema de, pues, el lanzamiento de ese tema de Laura Branigan, que ya no está junto a nosotros. Se nos fue la vida. Ya, saludo para nuestros amigos que se van integrando por acá. Me habían pedido un temita, a ver qué dice. Dice, gusto escucharte, dice por acá. Regalo un tema de Soda Stereo, de Los Prisioneros, dice, cualquiera de los dos me encanta. Saludos. Ya, oye, saludo para Traiguen. Ya, y me pidieron por acá un temita de Maná. Hasta que te conocí, se llama el tema. Bueno, más 569-5951-0592. Este es el fono WhatsApp, chicos, ahí. Más 569-5951-0592. Anótelo y agréguelo. Y nos puede escribir si quieren, ¿no es cierto?, acá a los estudios de la radio en la ciudad de Traiguén. Siempre estamos en vivo acompañándola ahí en casita, estamos en su negocio, estamos ahí junto a los amigos de la Locomoción Colectiva. Le mandamos muchos cariños, chiquillos de la Locomoción Colectiva, línea 1 y 2 acá en la ciudad de Traiguén, y le mando muchos saludos para ellos, siempre a través de la 101.3 Radio Magistral FM. Le mandamos saludos a todos quienes se van integrando a la sintonía de la radio en esta jornada día jueves.

Ya, ahí está Laura Branigan con el temita Gloria. Bueno, 5 de la tarde, ya con 46 minutos, ahí seguimos acompañándole acá en la ciudad de Trayana y a través de la 101.3 Radio Magistral FM. Ahí le mandamos muchos cariño para la comuna de Galvarino, 93.9, y siempre estamos acompañándole por allá junto a Heladería La Plaza. 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

Bueno, 5 de la tarde ya con 56 minutitos. Bueno, ya prácticamente nos estamos retirando de este lindo bloque. Pero no te vayas, quédate con nosotros. Porque luego ya se viene Giovanni, va a estar una horita junto a usted. Luego ya de las 7 a las 8 tenemos un programa especial. Y a las 20 horas continuamos con una linda programación en el bloque ranchero Mariachi Tonada, la música del país azteca. Una horita y media para la gente que le encanta ese bloque musical. Bueno, y después de las 21:30 continuamos con la programación en vivo. Y seguimos con los románticos para todos los románticos y románticas. De las 21:30 y aproximadamente hasta las 12 de la noche. Ya. Bueno, esperando que tengan una linda tardecita. Abríguense porque está muy fría la tarde y sigue bajando la temperatura. Le estaba comentando hace un ratito que, bueno, mañana en la mañana ya vamos a tener menos 1, menos 2 grados de temperatura con una máxima de 8, 9 por ahí más. Sí, va a estar súper helada la mañana. Se me cuidan. Y como siempre, saludamos ahí a Galvarino. Le mandamos muchos cariños para Galvarino. 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Vamos a la pausa y ya nos conectamos en Galvarino.

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1: Muy buenas tardes, queridos amigos y amigas. Estamos arrancando, estamos iniciando esta programación en vivo a través de tu radio magistral FM en este día jueves 12 de julio. Desde ahora y por las próximas horitas te vamos a entregar lo mejor de la selección latina, pop baladas románticas y éxitos del recuerdo. Saludamos a esta hora a quienes se vienen sumando a la sintonía y a quienes estaban ahí disfrutando también de la programación junto a Patito Mix Show. Estamos en Traiguena a través de la 101.3 FM, en Cholchol a través de la 91.1, en Galvarino y para gran parte de la región a través de la 93.9 FM. Ustedes se pueden comunicar con nosotros a través de nuestras plataformas sociales. 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Y nuestro WhatsApp habilitadísimo en esta tarde. 45-251-31-28 Y este programa llega todas las tardes a cada uno de vuestros receptores gracias a nuestros auspiciadores. 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Arrancamos con los Vázquez. Esto es Ay, mi amor. Se nos fueron 11 de las 6.

estaba sonando Miguel Bosé con eso que llevaba por nombre. Si tú no vuelves en esta programación en vivo a través de tu radio magistral FM, en este jueves 2 de julio, disfrutando de esta variedad musical junto a nuestros auspiciadores desde Galvarino y para toda la región de la Araucanía. 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Vamos a revisar de inmediato la temperatura en esta tarde de jueves. 7 grados tenemos en Cholchol, los mismos 7 en la comuna de Galvarino con una sensación de 9. Y en Traiguén a esta hora 6 graditos con una sensación de 8 grados. Con el pasar de las horas comenzará a disminuir aún más la temperatura. Es así como a eso de las 9 de la noche vamos a tener una temperatura de 4 grados y luego a la medianoche vamos a tener solamente entre 0 a 1 graditos de temperatura. Eso el día de hoy. Recordar además que la mínima hoy estuvo en los 2 grados bajo cero. Para mañana la mínima va a estar entre los menos 3 y 1 grado bajo cero. Así que se viene bastante fría la jornada de mañana viernes acá en la región de la Araucanía. Nos vamos a ir con más música. Nos vamos a ir con más canciones y clásicos. La carretera, Julio Iglesias.

estaba ese clásico de Julio Iglesias, llevaba por nombre La Carretera. Recuerda que si tú quieres escuchar la canción de tu artista o grupo favorito, lo puedes hacer solicitándola a través del WhatsApp magistral Galvarino en el 452-513128. Seguimos con más clásicos. Es el turno de disfrutar de Camilo VI. Esto es Piel de Ángel.

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1: Es la hora 18:30.
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0: sonando ese éxito de Leandro y Leonardo, que llevaba por título Te Juro. 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Los Bunkers, Bailando Solo.
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bailando solo. Ahí estaba sonando Los Bunkers. 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

sonando Quién Soy Yo Sin Ella, Camaro y Luciano. Bueno, y con esa canción estamos llegando al final del programa del día de hoy. Hemos compartido por una hora de esta gran selección de éxitos, de esta gran variedad de musical en cuanto a éxitos latinos, pop baladas, románticas y éxitos del recuerdo. Agradecer, como siempre, a vuestros auspiciadores, quienes permiten que este programa llegue de lunes a viernes desde las 18 horas a sus receptores, y los sábados de 18 a 20 compartimos también todo lo que es la buena música urbana. 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Le vamos a extender la invitación para que siga conectado y conectada con nosotros en poco más de una hora. A eso de las 20 arranca la segunda edición del Correo Magistral, y luego, por una hora 30 minutos, desde las 20... bloque de música ranchera chilena y mexicana por una hora 30 minutos, y luego a las 21:30 arranca el bloque de música romántica en vivo hasta eso de la medianoche junto a Patito.

0: Mix Show. Por mi parte, nos vamos a escuchar mañana viernes de 18 a 20 horas. Como siempre, un honor poder acompañarles. Que tenga linda tarde, linda noche de jueves. Cuídense mucho. Hasta mañana. Chao, chao, chao.
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0: Es la hora 18:56 minutos.
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Eterno y soberano Dios de los cielos, en el nombre de nuestro Señor Jesucristo, nombre que es por sobre todo nombre, invocamos la presencia del Espíritu Santo para ser guiado y obrar lo correcto ante su santidad, Dios Todopoderoso. Gracias por este día, Señor, que nos permite entregar el mensaje de su santa palabra a través de este medio de comunicación y sea recepcionada en lo más profundo de sus corazones. Les bendecimos en el nombre de Jesús. Les habla el hermano Nelson Muñoz Vega, que junto a su esposa Dina Venegas Garrido, dejo para el saludo correspondiente. Hermana Dina, Dios te bendiga.

Estimados auditores, un cariñoso saludo a Radio Magistral de Traillén 101.3, de Galvarino 93.9 y de Cholchol 91.1. Estimados, les saludamos en el nombre de nuestro Señor Jesucristo y le invitamos a quedarse en sintonía. Un programa donde miraremos una enseñanza de la Biblia, hermosas canciones que pueden cambiar nuestra vida y la vida de los que amamos. Dios les bendiga.

Estimados auditores, hoy día vamos a mirar en Isaías 41:10 y dice así: no temas porque yo estoy contigo, no desmayes porque yo soy tu Dios, siempre te ayudaré, siempre te sustentaré con la diestra de mi justicia. Promesas verdaderas. Este versículo es claro para los que creen en Dios y son promesas verdaderas que están vigentes en todos los tiempos hasta hoy día. El versículo 10 de Isaías 41, la primera frase dice: no temas. En situaciones difíciles, cuando vemos que nada podemos hacer, viene sobre nosotros el temor y nos conmueve, nos causa una emoción profunda donde nos altera, inquieta fuertemente el ánimo, el alma es conmovida, donde todo nuestro ser se sacude, tanto lo espiritual como lo físico. Hay temores personales, familiares y a nivel de país, pero ahí encontramos esta hermosa frase que dice: no temas. Un llamado a estar tranquilos, en paz, a lo que sea o a lo que pueda venir. Los seguidores de Jesús hemos vivido, y ahí es cuando confirmamos sus palabras fieles y verdaderas del Señor Jesús, porque en ese momento Dios nos muestra su soberanía y poder. Dios es nuestra ayuda y está presente siempre en nuestras vidas. La segunda frase del versículo 10 dice: no desmayes porque yo estoy contigo, o yo soy tu Dios. Esta frase es una confirmación sin duda alguna a sentirnos seguros que tenemos una ayuda sobrenatural y se hace real a nuestras vidas. Un Dios real, amoroso, y su gran misericordia por esta raza humana. ¿Cuántas veces nos hemos sentido solos y sin esperanza? Y el Señor nos dice: no desmayes, no pierdas las fuerzas ni la esperanza. Siempre en el Señor Jesús tenemos la confianza que podemos salir de las dificultades. La vida es un camino y un destino final, y de seguro encontraremos obstáculos que debemos pasarlos y seguir avanzando. El versículo 10c dice, la tercera frase: siempre te ayudaré, siempre te sustentaré. ¿Cuántas veces son promesas fieles, verdaderas? Dios no engaña, no miente. La Biblia dice que sus promesas son fieles y verdaderas. Muchas veces los seres humanos prometemos o no hacemos promesas, pero pasa el tiempo y se nos olvidan esas promesas porque somos seres humanos y fallamos, pero Dios no. Sus promesas son fieles y verdaderas. Muchas veces en la familia o en el trabajo, si Dios nos dice en este versículo: siempre te ayudaré y te sustentaré, es porque así va a ser. Cuando miramos la palabra sustentar, sostener, apoyar, tanto lo físico como lo espiritual, en todos los ámbitos de nuestra vida. Y la cuarta frase del versículo 10 dice: con la diestra de mi justicia. Dios no engaña, es fiel, lo hemos dicho muchas veces, y verdadero. Claro, el Señor Jesús puede darnos justificación eterna ante el Padre Celestial, perdonando nuestros errores o pecados o faltas cuando le buscamos de corazón y con nuestras palabras, reconociendo su autoridad y poder. Entonces Él nos perdona y nos ayuda en todas las dificultades. También en lo terrenal, Él es justo, ve el corazón de cada ser humano. Él nos creó, nos conoce tal cual somos. Vemos muchas injusticias que se cometen en esta tierra de una o de otra forma, pero debemos reconocer, acercarnos al Señor y creer en su justicia.
esa justicia que nos da salvación, nos hace justo ante el Padre Celestial y la justicia terrenal, porque Él ve, mira, observa los corazones de cada persona. En Filipenses capítulo 4 y versículo 19 dice: y mi Dios proveerá a todos vuestras necesidades conforme a su riqueza en gloria en Cristo Jesús. Dios proveerá, una promesa con autoridad, con esa autoridad del cielo. Nunca falta, nunca falla, es real, es verdadera. Estimado, le invitamos a buscar de Jesús. En Él podemos encontrar esa ayuda para vivir en esta tierra y para vivir eternamente más allá de este mundo. Estimado, que Dios les bendiga.

0: nos despedimos dejándoles con un versículo de la Biblia. El Salmo 19:1 dice: los cielos proclaman la gloria de Dios y el firmamento despliega la destreza de sus manos. Estimado, que Dios les bendiga.
1: 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Por vuestra sintonía, mis amados, en el día de hoy, muchísimas gracias. Nos despedimos en el nombre de nuestro Señor Jesucristo, con la bendición sacerdotal para cada uno de ustedes que estuvieron en esta tarde en sintonía en cualquier punto de la región. Dice: Jehová te bendiga y te guarde. Jehová haga resplandecer su rostro sobre ti y tenga de ti misericordia. Jehová alce sobre ti.

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